0: Un refrán de lo que decía, lo que por ahí se cumple, bueno, no me acuerdo.
1: Hay que manifestarlo, hay que declararlo. Pero bueno, ojalá lo veamos pronto. Claro, exactamente, sí, jugar así, acabas por ese lado. Pero bueno, lo dejamos con Inner Frequency, el último track que sacó Veiko. Bueno, artista bastante querido y posicionado en la industria nacional.
0: Bueno, genial, gente, de acá Veiko en los estudios de M90 Radio, Entre Caníbales, el bloque tecnomelódico presentado por Fede Bartolomei. Hay mucho más programa, tenemos invitados, va a estar los Anunnakis aquí en los estudios de M90 Radio, Camilo Castañeda también aseguró su presencia. En un rato vamos a estar saliendo en vivo con Iván Romero, que es un DJ, no, sí, es DJ, es real, DJ, productor de eventos, un poco de todo hace Iván Romero, y tiene evento esta noche, así que lo vamos a estar escuchando en vivo acá un ratito para que nos cuente un poquito cómo va el evento de esta noche. Zagizi Goshiomara con un tapado así tipo en modo invierno. Escuchamos allá, con este cierre, el cierre del bloque de Tecnomelódico, Veiko en esta oportunidad.

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0: Bueno, gente, seguimos acá. Entre Caníbales se ha llenado el estudio. Ya están los Anunnakis con nosotros. En el próximo bloque lo vamos a presentar en público. Tenemos amigos, grandes amigos. La tengo allá a Cele. Te mando un beso acá a la distancia. También, todas amigas de Fabi Flor. Todas amigas de Fabri, que también ya ha llegado a los estudios. Ahora tenemos en contacto un DJ productor de Rosario muy conocido. Si te digo Iván Romero, toda la escena local lo conoce. Porque hoy presenta Nardópolis, así le ha puesto el nombre al evento que arma Ibar Project, que es esta especie de, bueno, lo explicaré él, en realidad, productora que ha armado y que lleva adelante eventos de música electrónica. La edición, la cita hoy va a ser el House, y tenemos, te digo rápidamente, el lineup, donde va a estar Maidana haciendo un B2B con Mariano Az. Esto va a ser el cierre, el main, podríamos explicarlo de esa manera, de 2:30 a 5:00 a.m, pero antes va a haber una especie de open war con Nardo haciendo un B2B con Maruxi. ¿Me escuchás bien, Iván? ¿Cómo andás, viejo?
1: Hola, amigo, ¿cómo andan? ¿Todo bien? Te escucho perfecto.
0: Si vos miras cómo estamos haciendo la nota, viste, es tiempo en modo prehistoria esto. La gente se está riendo acá alrededor, pero estás acá y no estás acá. Es como que tengo un micrófono tuyo que te represente la imagen de Iván Romero, sería algo así, ¿no? ¿Podés hacer una historia, Xiomara? Esto está re lindo para mostrarlo en las redes. Bueno, amigo, en los micrófonos al aire para que puedas invitar esta noche a Nardópolis, a ver, contanos un poco.
1: Estoy en todos lados, amigo, para eso propósito. en primer lugar, muchas gracias por el espacio. Y bueno, hoy es un evento especial, el cual justamente es la fiesta de Nardópolis, que es de uno de mis DJ, Nardo. Esa es la fiesta de él exclusivamente, ya es la tercera edición. Esta vez es producida por Ibar Project, como comentabas vos. Y bueno, se va a hacer en Capitán, ahí en Mendoza, el 9:30. El evento aparte de las 2:30. Hasta las 5:00 a.m. Como vos mencionaste también, va a ser el Open War. Nardo y Maruxi van a estar haciendo un set bastante copado, porque va a ser híbrido. Así que nada, justamente es la edición de Nardo, que haya híbrido en el set, básicamente, en el evento. Y bueno, van a estar cerrando la noche Maidana y María Mar. Es un placer para nosotros poder tener a estos artistas. Y bueno, en conjunto también ayuda de SH, que es, bueno, la manager Soledad Azán. Ella va a estar ahí dándome una mano también con temas del evento y demás. Y bueno, nada, muy contento, quería invitarlo esta noche a todos. Los ingresos son de 5.000 pesos, básicamente, para poder aportar
0: nada, amigo, la producción del evento. De pucho, y todo de 10, online, ni siquiera para 20 te alcanza.
1: Por transferencia para ganarse la comisión.
0: Escuchame, ¿las puertas abren a qué hora? ¿Te tenemos ahí, Iván? Se me fue. ¿Qué pasó con Iván?
1: No se escuchó, se cortó la comunicación.
0: Ahí estamos nuevamente. No, te decía las puertas de Capitán, ¿cuándo abren?
1: Las puertas de Capitán abren a las 12:30.
0: 12:30, bueno, la entrada va a estar de 5 luquitas nada más. Hasta las 5:00 a.m. dura el evento. Es full house, esa es la propuesta, ¿no? Nardópolis, lo conocemos a Nardo, ha pasado por estos estudios, un gran amigo, y también ha pasado por cabinas de Entre Caníbales. Un gran máster de este género, el house, ¿no? Precisamente.
1: Exactamente, bueno, la fiesta Nardópolis es exclusiva de house, siempre agregando lo que es híbrido justamente al evento. Y nada, la verdad va a estar buenísimo, es el primer evento un poco masivo que armo, así que nada, estoy contento por poder presentarlo. Y bueno, tener estos artistas en el line-up para mí es un honor, y estoy muy contento de que sea así, básicamente.
0: No, sí, aparte Capital, loco, un lugar que se está instalando más. No sé si está o ya se ha instalado en Rosario, en Movida Electrónica, este clubcito que se encuentra. Bueno, no clubcito, es club, es bastante grande para 500, 600 personas, básicamente. El espacio tiene doble pista, que queda muy accesible para todos, en pleno centro de Rosario, ahí no en calle Mendoza, casi Maipú, ¿no? Es un hermoso lugar que, insisto, ya se ha instalado en lo que es la salida de la gente para lo que es Movida Electrónica. Es un lugar muy conocido como lugar de salidas, y dentro, incorporado a la Movida Electrónica ya hace un par de años. Así que vos decís, Capitán, viste que en la electrónica pasa, vos vas a coincidir conmigo, calculo, de que los espacios es importante para la gente. El evento en sí es importante, los DJs que uno convoca es importante, pero el espacio como que atrapa a algunos más, otros menos. Y Capitán, en este caso, cumple la expectativa de que la gente se siente con ganas de ir a ese lugar.
1: Exactamente, aparte de lo que tiene bueno, como mencionas vos, están en pleno centro, es un lugar cómodo, es un lugar under, que justamente los productos y el proyecto que armo yo básicamente se basan en lo under. Es un lugar accesible para lo que es la entrada, el ingreso y demás. Y bueno, justamente quizás empecemos a armar algún ciclo ahí en este lugar, ya que hemos hablado con uno de los dueños y bueno, está la posibilidad de seguir haciendo eventos en este lugar. Y nada, dale espacio, dale lugar, es cómodo, está bueno, y bueno, más que nada apuntado al under como me gusta a mí, básicamente.
0: Bueno, amigo, decirle a la gente que está escuchando Entre Caníbales, M90 Radio, si quiere la entrada ahora, ¿tiene posibilidad de hacer una anticipada? ¿Después habrá venta en puerta?
1: El tema de entrada pueden comprarla por Passline, que están en el Instagram de Ibar Projects, o también pueden mandar un mensaje a mi WhatsApp o al Instagram también de Ibar para poder comprarla por transferencia. Son 5.000 pesos. A partir de la 1:30 se paga 7.000 pesos en puerta. También puede ser por transferencia, no hay problema. Y también por Passline está la opción.
0: Bueno, todo el mundo te conoce, Iván, así que te van a empezar a llegar los mensajes seguramente al WhatsApp de tu teléfono, amigo. Placer enorme, éxito total esta noche, que la rompan toda. Y sabes que siempre que armes eventos, saca los micrófonos Entre Caníbales abiertos, como para sos un gran armador de contenido, ¿cómo podemos decir? Gran contribuyente, esa sería la palabra que puedo utilizar ahora, a la movida electrónica local. Todo el mundo te conoce, ha pasado por diferentes etapas de la movida electrónica y bueno, siempre poniéndole muchísimas ganas a todo esto.
1: Un placer, amigo, de verdad, muchísimas gracias. Y sí, justamente aportando todo lo que se puede a la movida y dándole el lugar a las personas que se lo merecen. Y nada, como siempre, agradecido por todos y bueno, un saludo a todos. Muchísimas gracias,
0: fuerte,
1: amigo.
0: Fuerte abrazo a vos y ahí a toda la club de Ibar Project y también a los DJ que van a ser parte esta noche del lineup.
1: Buenísimo, amigo, muchísimas gracias. Saludos.
0: Bueno, ahí lo teníamos a Iván Romero en esta llamada telefónica que hemos hecho para contarte de este evento Nardópolis. Arranca a las 12:30 en Capitan, este club que se encuentra en calle Mendoza, casi esquina Maipú. Te metes en el Instagram de Ibar Project. Ahí tenés el passline para conseguir tu entradita, 5 luquitas, no es nada, para disfrutar de un lindo evento de house. Gente, música, vamos con música, querido Ale. Cuando venimos tenemos a los Anunnakis con nosotros, este dúo que viene del sur, ahora nos van a contar un montón de cosas, por qué se llaman Anunnakis, qué parte del sur son, bueno, un montón de cosas tenemos aquí. Seguramente no quiero ser el único que pregunta, todo el mundo que quiere preguntar acá, allí, a Fede, no sé qué hizo Fabri, que desapareció, para que interroguemos a estos DJs que se presentan en la madrugada de esta noche, aquí en la ciudad de Rosario. Subimos la música, querido Ale, y cuando venimos estamos con ellos.

0: Bueno, gente, seguimos acá entre caníbales. Pasamos la segunda hora del programa. Son las 9:22 de la noche. Recordá que tenemos a Nick Warren hoy en la ciudad de Rosario, que arranca a partir de las 10 de la noche el evento. Ahí, Fabri, acércate al micrófono. Fabri de Movida Rosario, hace falta presentarlo.
1: Muy buenas noches.
0: Data Nick Warren de todo el evento. Es full Nick Warren, hay warm-up.
1: La apertura de puertas es a las 22 horas. Va a estar arrancando Greta Meyer con su set de 2 horas hasta las 12 de la noche. Y después tenemos un extended de Nick de 12 a 6 de la mañana.
0: Bien, esa es la propuesta que tenemos hoy en el Metropolitano. Recordá que arranca a las 10 de la noche. La contracara lo tenés en el Club de la Ciudad, que va a pasar por el Tecno, donde, bueno, no tengo line acá a mano. Si alguien lo recuerda, lo podemos decir. Si no, en el otro bloque lo vamos a anunciar. De la contracara para todos los amantes del Tecno, para que disfruten. Bueno, hay mucha comunidad Tecno acá en Rosario.
1: Tenemos en el Club de la Ciudad, que es una colaboración de dos productoras más, que es Jugen y Pac. Va a estar abriendo la pista a partir de las 11 de la noche, Guillermina. Después lo tenemos a Fial, a Camilo Castañeda con Jessica Palachi y a Ramiro López haciendo el mismo.
0: Bueno, ahí Camilo Castañeda prometió pasar por la radio. Vamos a ver si en la segunda, en la tercera hora del programa pasa un ratito para acá. Y recordá que hace un ratito te vimos con Iván Romero, la propuesta jausera de la noche, que lo tenés en Capitan. Después va a haber más cosas que más tarde lo vamos a anunciar, querido Fabri. Ahora subimos la música, tenemos turno mañana en Rosario. Están un dúo, lo presento así, Anunnakis. Ya están con nosotros acá en los estudios. Subimos un poquito la música y los presentamos.

0: Ahí a Fabri le voy a tomar, antes que se me vaya Fabri, que se está moviendo, que me presente el turno mañana que tenemos para esta noche, la gente de Zoomlip. Ahí lo tenemos a Pablo Piñero, que está en la otra sala, que es el organizador de lo que es Zoomlip. Y contaros un poquito el line-up completo.
1: Turno mañana de hoy, bueno, Metro o la propuesta a la cual hoy vayan, va a estar Lisandro Restaino, la tenemos a Belu Clavero, el closing está a cargo de Nivek, y bueno, acá lo tenemos a nuestros compañeros de piso hoy, a los Anunnakis.
0: Bien, Anunnakis, Luis y Amalia componen este dúo que vienen del sur, esa data que tenemos. Anunnakis, que yo hoy lo hice, me hago cargo de eso, la semana por ahí no tuve mucho tiempo, pero si hoy me dediqué, decía Anunnakis, ¿qué será Anunnakis? Me empezó a salir cosas raras, que no, la verdad que recién el aire hizo cátedra acá en los estudios, contando un poco de esta cuestión media, no, a ver cómo mencionarlo, en modo extraterrestre, podríamos decir, me queda muy bizarro como lo planteo, iba a buscar otro término, pero no lo encuentro en mi cabeza. Pero bueno, vamos a la nota, querido Luis, querida Amalia, Anunnakis, aquí están con nosotros, creo que ya la segunda, ustedes dirán, ves en Rosario, ¿no? Que quieran agarrar el micrófono, tranquilo, que se mande nomás.
2: Buenas noches. Buenas noches a todos, buenas noches aquí, al piso, y buenas noches a toda la gente que nos está escuchando. Anunnakis es un nombre que en realidad es una creencia. Nosotros creemos en vida extraterrestre, así que los antiguos dioses en la época sumeria le decían que eran los Anunnakis, que eran los dioses caídos del cielo. Y bueno, nosotros creemos un poquito en eso, y hemos ahondado bastante en temas de ufología, libros, etcétera.
3: Y a la hora de elegir el nombre, y a la hora de elegir el nombre del dúo, dijimos,
2: nos miramos y dijimos Anunnakis.
3: Vamos, pero diferente.
0: Bueno, entonces esa historia la quiero conocer rápidamente. Ustedes se conocen de hace rato, son de la misma zona, son del sur, ¿no? Puede ser. Contanos un poquito toda esta historieta.
3: Bueno, yo soy de Buenos Aires, ella de Córdoba. Hace 16 años que estamos juntos. Y la miro, perdón. La última nota que nos hicieron, yo dije que era 14, me pegó un codazo en el aire, me hizo quedar como el culo.
2: Claro,
3: dice,
2: estamos hablando más.
0: 2010.
3: Así que no, somos pareja hace 16.
2: Sí, sí.
3: ¿Casados hace?
2: Estamos casados.
3: 14.
2: Casados legalmente 11 años.
3: 11 años.
0: Papá, es un programa de chisme este programa. Córdoba y Buenos Aires, ¿en qué lugar se cruzaron?
3: En Pachá. Pachá, Buenos Aires. Sí, nunca en la biblioteca, ni en pedo, estudiando. No, nunca. En medio de boliche.
4: Bueno, para la gente, viste.
3: Sí, hoy es un club, sí, muy bueno. Muy lindo.
0: Claro, que era la música electrónica.
2: Claro, sí, por supuesto. En el templo de la perdición, que fue Pachá.
4: Para la gente que viste por ahí habla que no se puede en las fiestas conseguir una pareja, se pueden casar, ahí tienen.
2: Sí.
4: Ahí tienen claro ejemplo.
2: Yo lo vi y me enamoré. Así que.
4: Ay, chicos, me encanta esta historia de amor.
3: Es real, me pasó lo mismo. Y los dos éramos muy salidores, muy de girar, eso, bueno, pará, lo seguimos haciendo cuando podemos. Lo que cambió es que desde el piso, desde el dance floor, nos fuimos a la cabina.
2: Claro.
3: A bajar de cielo, pues.
0: Por lo que mencionaste, hace 10 años, 16 años dijiste, no, perdón.
2: No, nosotros nos conocimos 2008, en el
3: 2007,
2: 2008.
0: Claro, quiero llevar a ese lugar en qué momento estaban artísticamente los dos.
2: No,
0: hacían música, onda.
3: Sí, nos gustaba, yo pasaba música, había empezado como desde chico, ¿viste? Típica, venías, juntabas a los chicos, que esto del otro, te hacías el DJ con la familia, cumpleaños, eso. Estaba dando mis primeros pasos en esa época. No, en realidad ya los había dado de antes, pero bueno, en ese momento estaba, lo hacía, digamos, como un hobby, básicamente.
2: Sí, la pasión de la música.
0: Sí, ¿por qué me suena a que son del sur? ¿Se fueron a vivir al sur?
3: Sí, eso es lo que nunca terminamos de contestar. Y previo a la pandemia nos fuimos a vivir a San Martín de los Andes. Siempre, bueno, nosotros viajábamos regularmente todos los años, pues nos gustaba y demás, y bueno, y decidimos justo cuando estaba el tema de la pandemia, nos habíamos decidido mudarnos y por la pandemia tuvimos que postergar, bueno, unos días, y ni bien se empezó a flexibilizar un poco el tema, conseguimos permiso y nada, nos fuimos con todas las mascotas que tenemos, porque no tenemos hijos, pero tenemos un zoológico, así que fue...
2: Sí. Nos gusta mucho la naturaleza, nos gusta mucho estar en paz y sin mucho ruido de ciudad.
4: Amamos,
2: claro, amamos la ciudad, pero yo prefiero, una vez que uno tiene la experiencia, depende, ¿no?, de cada uno, pero una vez que uno tiene la experiencia de vivir en ese tipo de lugares tan en contacto con la naturaleza y nada, te abre la cabeza, respiras otro aire. Y nos pasó, eso trae un poquito más a lo que tiene que ver con la música, nos pasó que la inspiración y las ganas de estar constantemente con el vínculo con la música fue creciendo muchísimo. Entonces,
0: sí, total, era, absoluto.
2: Sí.
0: Los dos identificados mucho con la. ¿Cómo fue el cruce musical? Los dos más o menos van por el mismo lado cuando se conocieron.
2: Él tiene un inicio, digamos, ¿no? Él desde el trans venía y yo, bueno, yo siempre fui.
3: Más progresivo,
2: algo de tecno. Y bueno, yo comencé a incursionar como DJ y después comenzando también con el tema de la producción con él, porque en realidad siempre estaba en mis ganas, pero bueno, yo me dedicaba a otra cosa, diseñaba ropa. Así que, pero bueno, siempre más o menos en el arte y después, entrar en la música fue más de la mano de él, primero acompañando, y nos llevó siempre la pasión, pero bueno, después aprendiendo un poco de él y aprendiendo después.
0: ¿Y recuerdas la primera cabina juntos? ¿Dónde fue? ¿En qué lugar?
3: Muy buena pregunta, ¿sabes que no las me había
2: hecho?
3: Es que bueno, tuvimos
2: muchas fiestas,
3: íbamos a fiestas
2: tocábamos privadas, en fiestas privadas.
3: De amigos,
2: quinta, tocamos donde podíamos. ¿Qué
0: pinta así de carabalero nocturno? Pero bueno, no tanto, pero son de salida.
2: Yo era terrible. Yo era terrible. Yo salía.
3: No, terrible.
2: Chicos, yo tengo 50 años, o sea.
3: No,
4: lo aparentás, pero
5: no. Y antes
3: del
5: servicio
2: habías
5: raver siempre, ¿viste?
2: Siempre fue así.
3: Y nosotros somos DJ productores, pero además somos ravers arriba de la casa. O sea, no, muchas veces nos limitamos a cosas porque estamos en la nuestra.
0: Che, el vicio de la salida se aplacó porque allá en el sur es más tranca, ¿no?
2: No.
3: Sí, pero viajamos muchísimo, claro. Viajamos mucho y siempre aprovechamos para ver
2: algún artista que nos guste.
3: Esto, lo otro y demás. Entonces, cuando se puede, siempre.
2: Y viajar.
3: Siempre el bichito te mueve, la música nos moviliza y la salida. Sí. Y está bueno también cuando vos tocas con cierta frecuencia, está bueno ir a ver a los amigos, está bueno ir y nosotros vamos, pero vamos no al VIP, sentarnos, a poner, nos vamos.
2: Me gusta ir a bailar.
3: Nos gusta el roce, nos gusta estar ahí, ver las luces y ver.
4: Sí, a mí ver la reacción de la gente.
3: Ver la reacción de la gente, para nosotros fuera de broma, eso lo hacemos también como investigación. Gente para ver qué piensa la gente, qué dice, cómo se escucha, qué funciona, qué no funciona, porque muchas veces cuando uno está del lado de la producción, vos. Cuando estás en la producción crees cosas que desde el estudio que van a funcionar, que vas a romper todo, decís esto va a ser un éxito y después en la pista
4: la
3: mirás
4: pista
3: y decís
4: ahí,
3: qué pasa.
4: Claro, y cómo va creciendo también toda la atmósfera, ¿no? Porque va creciendo con cada DJ que va pasando,
3: totalmente.
4: Que va subiendo también los BPMs.
3: Exactamente.
2: Claro, él lo que habla puntual es sobre la canción, es decir, bueno, en el estudio vos decís, ah, qué genial, no, esto va a sonar increíble, voy a poner esto acá, esto acá, este elemento, pipipi, y después cuando lo llevas a la pista, no pasa lo que nosotros pensamos.
3: No tuvo la reacción que creías
2: que iba a pasar. Entonces,
3: prueba y errores. Como muchas veces nos pasó a la inversa.
4: Y no le teníamos fe.
3: Nosotros tenemos una particularidad que desde el día uno que formamos y nos pusimos al 100% de la producción y demás, nunca volvimos a poner en vivo. Nunca pusimos música de otros artistas. O sea, todo lo que hacemos nosotros es nuestro.
4: Bueno, eso es lo que destaca en sus sets.
3: Los remixes son pros.
4: Sí.
3: O sea, pero toda música nuestra y la mayoría de la música es unreleased. O sea, no está sellada, no está editada.
4: Son track y de que, no, por ejemplo, la gente, si lo quiere yasamear, no lo vas a encontrar.
3: Si no te aparece en Anunnaki, no te aparece nada. O te puedo tirar algo erróneo que cuando lo chicas te das cuenta que no tiene nada que ver con eso.
4: Bueno, eso está bueno. ¿Eso lo hacen por algo en especial?
3: Lo hacemos porque nosotros le dedicamos mucho a la producción, hacemos muchas cosas, consideramos que lo que hacemos, creemos en lo que hacemos, creemos que es de calidad, que está bueno, y queremos probarlo, esa es la realidad, porque nosotros dedicamos mucho tiempo al estudio.
4: Claro, lo quieren conservar.
3: Somos mucho más productores que DJs.
4: Claro.
3: Y ahora estamos en una etapa de intentando de empezar a tocar más con más frecuencia para dar a conocer a la gente
0: Y sí, tenemos nuestra ahí, la post, me viene la postal a la cabeza ahí en el sur, deben tener montado un lindo estudio. La paz de toda la zona.
2: Una linda ventana. ¿No?
0: Mirá, sí, ¿en qué momento se inspira más? ¿Noche, día, cuando pinte?
2: De noche.
3: La noche, sí, igual cuando nosotros es como que planificamos la producción. Todos los días estábamos haciendo cosas y demás, pero a la hora de producir, producimos por camada, digamos, nos sentamos y decimos, bueno, a partir de tal día, vamos a arrancar, es una semana de producción, vamos a hacer de tal día a tal día. Tal.
0: Son los calamaros de la electrónica, ¿viste? De calamaro, tienes la fama que el loco se encierra y larga 50 temas juntos, digamos,
3: es
0: que pero.
3: Es mucho más efectivo. Y vos ya te vas preparando, y vos ya un mes antes arrancaste, vas haciendo algunas melodías, las vas guardando, esto, lo otro, mirá, y compartimos mucho. Y después tenemos un gran problema, nosotros, ¿gran problema o no? Pero es bravo, es la parte que nos lleva mucho tiempo, que la estamos mejorando mucho, porque estamos poniendo de ambas partes lo mejor.
6: ¿Qué?
3: Somos parejas. Nos imaginamos un matrimonio, pará. Uno quiere una cosa, otro quiere otra, y ponernos de acuerdo. No es lo mismo cuando uno produce
4: solo.
0: No se pueden pelear esa pista de
3: aspectiva. No, público. No puedo pelear, en casa, ¿sabes qué? Nos matamos. Bueno, gana siempre ella, pierdo todas las peleas. Pero, no. Y a veces, fuera de broma, cuando son dos cabezas, dos ideas, dos visiones diferentes, a veces es complicado ponerse de acuerdo. ¿Me entendés? Entonces, es como que aprendimos a respetarnos quién lidera a veces determinados proyectos. A lo mejor ella es como que está más fluida en una cosa, entonces yo. Soy un outsider, me corro un poco, voy acotando, che, fíjate, ¿por qué no hacemos este tema? ¿Por qué no cambiamos este tema? Che, ¿por qué no atacamos más? Vamos haciendo, trabajando, acotando y dejando el rol de cada uno en determinada idea, en determinado proyecto.
6: Sí, también por otro lado siento que también se nutren mutuamente, supongo, más allá de las diferencias. O sea, los dos mismos al tener esas diferencias se nutren y van aprendiendo los dos. Si ella es más fluida en una cosa y vos en otra, capaz como que se van complementando así.
2: Sí, hay mucha... El tema es el tiempo que uno tiene y le dedica y esa dedicación que vos tenés, decís, bueno, vamos a estar bien esta semana, este tiempo tenemos para hacer esto y esto, porque ¿qué pasa con las semanas que tenemos de producción? Nosotros, al tener tantos animalitos y todo eso...
0: Hijos no, por lo que veo.
2: No, tenemos una persona nos lo tiene que cuidar para... Y tenemos 5 perritos y 6 gatitos.
4: Sí, tenemos un montón. Claro, hay que darle de comer, agua. No,
0: el 5 contra 5
3: es un edificio.
4: Claro, sí.
0: Y ahora que están ustedes acá, de
4: gira. Tenemos,
2: gracias, Mili.
4: Mili Sescoy también acá está diciendo.
2: Mili, te amo. ¿Qué?
4: Los peces están diciendo.
2: Y los pececitos.
3: Ah, tenemos unos pececitos porque tenemos como en el jardín, hicimos un pececito de agua y
2: los seis gatos, 5 perros, los peces. Entonces, bueno, cuando uno está en el estudio, le tengo que pedir a la persona que me cuida los animalitos que se quede para sostenerlo, porque si no es imposible, es como, hay que levantarse, te empiezan a raspar todo, es un desastre.
0: Si se enferma algo, me llamaba, voy yo, estar ahí en el sur, que tenga que laburar en esa zona.
4: No, es sacarlos a pasear.
0: Encargado de la vida, escuchando música,
3: cuidando animalitos. Mirá que tenemos muchos como vos, que cuando vinieron, ya duraron un round, llegaron al día, ni siquiera, che, bueno, me vuelvo.
6: Y te la tenés que bancar con 5 perros, 6 gatos, los peces.
2: Tenemos nosotros ahora la troupe, tenemos 2 de la troupe que están muy viejitos.
0: ¿Es zona urbana o zona más despoblada?
3: No. Estamos a 20 minutos del centro, estamos alejados.
6: A las afueras, ¿no?
3: Más a las afueras, bosque, montaña, muy
4: alejados. Es bien de película.
2: Es un poco más de 20 minutos. Porque
3: es media hora.
2: Sí, es media hora y estamos más para el lado del aeropuerto.
3: Para el lado del aeropuerto,
2: o sea, sí, es muy lindo, tenés una montaña atrás, es re lindo.
3: Eso está bueno.
4: Bueno, chicos, y ustedes, por lo que tengo entendido, han compartido cabina con Alian Fila, que es un DJ muy querido acá en Rosario. Fadi, le mandamos un saludo. Sí. No creo que lo esté escuchando, pero bueno, Fadi. Le mandamos un saludo a los fans también, que acá se lo quiere mucho. Bueno, ¿cómo mucho? ¿Quieren contarnos cómo fue la experiencia?
1: Yo
4: con
1: los fui a escuchar a ellos. ¿Sí? The Warehouse.
4: Yo estuve ahí.
2: Llegaste justo.
3: Buenísimo. artistas, bueno, Fadi y Paul Thomas que tocaron esa.
4: Paul Thomas
3: esa
4: también, noche. Sí, lo amo.
3: Paul Thomas es un muy buen productor. Nosotros estamos en V, que es el sello de ellos. Fadi también es.
2: Y FSOE, claro.
3: Y FSOE, claro. Que es el, sí, son los dos, sí, sellos que tienen. Sí. Uno está volcado al trans, otro más al progre,
2: sí,
3: tecno,
2: al orgánico.
3: Sí, hoy se volvió más orgánica, sí, en realidad. Sí. Bueno, en un momento nosotros, sellamos dos o tres veces ahí. Sí. Tenemos muy buena relación con los dos.
2: De hecho, vamos a tocar ahora con ellos.
4: Ah, mira.
2: Con Paul no, pero sí vamos a tocar con Fadi en Ibiza.
3: En Ibiza, con Paul Van Dyke, sí.
2: Y con Paul Van Dyke en la fiesta, sí.
3: Son amigos, claro,
4: son una red, de sí, como una comunidad se forma, ¿no? En sí, este ambiente tan
2: está buenísimo. La fiesta Shine, que es una fiesta que es de Paul Van Dyke.
4: Sí, acá en Rosario estuvo una sola, ¿sí?, vez esa fiesta y no se hizo más.
2: Bueno, nosotros estamos también en el sello de Paul, Bandit. Y bueno, y es la primera vez que vamos a tocar en la fiesta de
4: claro,
2: ellos. Y
4: es él.
2: De Paul Van Dyke.
0: ¿Eso para cuándo es?
2: Ese es el ahora, 24 de...
3: En agosto, septiembre.
2: 24 de septiembre.
0: Ah, sí, falta mucho.
4: Claro, sí. O sea, que estarían con él y después tendrían próxima fecha con Alien Fila.
2: Estamos con
3: es un festival.
2: Es como
4: un festival.
3: Claro, es un festival, ahí como festival. No sé, creo que son 12 sí, artistas o...
2: Es wow, un festival que son, creo que tres rooms, que le llaman así, tres rooms, que es en 528 Ibiza, que es un club que se hizo open air, que es en la punta de una montaña. O sea, es totalmente diferente a lo que está, claro, Ibiza, ahora que está de moda. Es donde se hace Cocoon ahora, donde se hacen eventos muy grandes. Mira. Y bueno, lo hicieron...
0: Fantástico. Sí, lo hicieron festival. ¿Van para septiembre, que entre el otoño y septiembre allá?
2: No, verano, verano, calor.
0: Acá estamos, claro, invierno, qué boludo. Claro. Ahí, sí, sí. Ya, perdón, septiembre estamos andando en primavera nosotros.
4: Así que bueno, ahí van a tener una buena.
2: Ya. Claro, ya arrancó, claro, tenés razón.
0: Ahí está. Sí.
3: Ya está,
0: ahí está
3: verano. Sí,
2: pero hace calor igual.
3: No, hace calor.
2: Septiembre hace calor.
0: No, si no, no vayan, chicos, Ibiza, que es un lugar que no llama mucha atención.
3: No, tenemos que ir.
4: Bueno, pero esta clase de festivales, los que le abre a ustedes también es muchas puertas allá también, porque los van haciendo cada vez más conocidos.
3: Sí, es lo que estamos tratando de hacer hoy, y para poder compartir la música, mostrarnos más y demás, expandirnos. Otra cosa que estamos muy focalizados

0: música nuestra cuando queremos, como queremos. Y bueno, la verdad sí, que nos viene nos
1: bueno, es un buen consejo para los DJ productores que están arrancando, así que bueno, que no pierdan su esencia y que no se fijen tanto en el sello donde van a producir, sino que se fijen en lo que lleven en, mira, en la sangre.
2: Es que es un poco, pasa, así porque ahí
0: el camino es mucho más largo, ¿eh?
2: Claro, es más largo.
0: Pero ¿qué pasa? Pero es duradero y es real, es auténtico. Entonces, si vos lográs llegar, te vas a mantener mucho más fácil que pegar, porque vos estás haciendo sí, lo que está funcionando ahora y no. Entonces, bueno, y es muy difícil a veces tratar de vos darle un público y decir, mira, estos somos nosotros. Claro. ¿Entendés? O sea, y
1: tener un sonido que marque la diferencia con el resto.
0: Exactamente.
3: Exacto. Bueno, los Arunakis que están con nosotros acá en los estudios de M90 Radio, entre caníbales, este sábado 20 de junio, de Día Patria y Día de la Bandera. 21:43 de la noche, ellos van a seguir con nosotros un rato más. Llegó Iván Mena, DJ local, que vino a visitarnos. Está Pablo Piñero por allá, que lo veo que organiza el evento turno mañana, donde van a estar también los Anunnakis. Y sigue todo el grupeta acá, entre caníbales, estamos hasta las 23 horas. Vamos con música de Anunnakis. Cuando venimos, seguimos charlando con Luis, con Amalia, los integrantes de este dúo que toca hoy en la ciudad de Rosario.

0: ahí, Ale, tenemos una tareita para vos, que busque el tema Área 51 de Anunnakis. Lo vamos a tener en punta para cuando salgamos en el próximo bloque. Tenemos gente amiga acá en los estudios que la vamos a hacer hablar, por más que no quieran. Ahí lo tiene el micrófono al lado, querido Pablo, ¿cómo andás? Vamos, animándose, ahí tenés el micrófono adelante tuyo. ¿Cómo anda todo?
1: Dani, sos malo, Te aquí, dije, me quedaba, pero no quería salir por acá. Pero bien, todo bien, amigo, todo bien.
0: Honor. Bueno, y organizando el evento, hoy ahora tenemos a Iván Mena, de este, bueno, DJ residente del programa, gran amigo. Hay una fechita dando vueltas, ¿se puede decir o no? Vos sabrás.
2: Sí, bueno, hola a todos, ¿cómo andan? Sí, tenemos fechita el 3 de julio en la biblioteca, Buenos Aires.
0: ¡Qué
2: la
0: gran!
2: Primera vez.
0: El 3 de julio en la biblioteca y tenemos ya la Inapo, toca con otros DJ, ¿cómo es
2: sí,
0: eso?
2: Con Pampa. Le hago el guama a Pampa.
3: Fechón.
0: Bueno, genial. Y bueno, el próximo jueves, gente que están del otro lado escuchando, tenemos la oficina que arma acá y la gente de M90 Radio. Jueves, donde va a estar tocando los chicos de Not My y también va a estar tocando Iván Mena. El próximo jueves, después lo pueden seguir por YouTube, este formato que tiene la gente de M90 Radio, en el cual participa desde este mes de junio Entre Caníbales, y donde vamos a tener a los Not Mine desde las 9 de la noche, y luego va a estar tocando nuestro amigo Iván Mena, así que están todos los arbolaki, y si te quedan Rosario, están invitados para participar de este evento lindo que vamos a pasar el próximo jueves. Subimos un poquito la música, a la pena nomás, y venimos con Luis, venimos con Amalia, venimos con los Anunnakis.

0: Bueno, hay gente que no sé por qué el micrófono es una cosa, viste, que le, algo tan sencillo como para hablar. Vos tenés que se cuenta que estás en un bar. Siempre digo lo mismo a la gente que por ahí no se anima al micrófono. Vos se cuenta, olvídate que tenés un micrófono delante tuyo, que estás en un bar charlando con tus amigos, te relajás y todo sale perfecto. La tenemos a Carolina, que si no entendí mal, es la manager de los Anunnakis. Así que, Caro, cerca del micrófono, con ese luquete, ahora vamos a estar subiendo historias. Un hermoso luquete de Caro, queda muy bonito todo. ¿Cómo andás? ¿Todo bien?
1: Bueno, primero, muchas gracias por invitar a este dúo increíble. Un placer estar acá en Rosario, en la M90 Radio, que, bueno, como ya sabemos, la radio de la música.
0: Total, la es la radio, le cuento a los chicos también, la radio de música electrónica más importante de la ciudad de Rosario. Bueno, ¿cómo es el cruce? ¿Cómo es el cruce de la vida de Carolina con los Anunnakis?
1: Con Anunnakis, lo más lindo que te puede pasar en la vida, tenerlos como amigos, como DJs. Es un equipo increíble, o sea, falta otra persona también, Carla. Somos un equipo del bien, ¿por qué? Porque todo lo traccionamos con profesionalismo, nos encanta, amamos la música, si no, no podíamos estar, y le ponemos la pasión, y nos encanta que todas las puertas estén abiertas para nosotros, y si no, la abrimos. Y somos así de generosos también con otros DJ, ¿no?
0: ¿Cuánto hace que se cruzaron sus vidas, que están laburando juntos?
1: Por gente, por un amigo que teníamos en común.
0: En bueno, tiempo, digo, ¿cuánto hace todo esto?
1: Y con más de 10 años.
2: Ah, como amigos.
1: Como amigos.
2: Como amigos.
0: Sí, sí, sí. La he ido a visitar al sur, sí.
1: Sí, olvídate. Los bebés de ellas son, olvídate, los más lindos sobrinos míos.
0: Ahí se entrecarió, le caen. Yo fui una sola vez al sur, me hago cargo, sola vez fui al sur y ya hace un tiempito importante. Muy lindo, y las postales que tengo en mi cabeza de lugares hermosos, ahí en Rawson, me acuerdo también el otro lugar de las ballenas, ¿cómo que se llama? Puerto Madryn, por todos esos lugares. Digo, si yo caí entre caníbales a la casa de los Anunnakis, ¿cómo nos reciben?
3: Ah,
0: ¿qué nos dan de tomar? ¿Qué nos dan de comer? A ver.
3: Te amo,
2: vino.
3: De entrada, Royal Canin.
2: Vino, una buena picada.
3: No, vino, no falta nada. Los chocolate hay siempre, porque el sur es chocolate, vino. Y asado cada tanto, bueno, le metemos.
2: Permitime corregir, no hay siempre chocolates porque hay alguien se los come. Entonces, y hay una ratita.
0: Estoy cerca de Bariloche.
2: Y hay una ratita que se los come.
3: No, no, estamos a una. Sí, casi 2 horas de Bariloche, 1 hora y media.
0: Pero aparte, ustedes están en un lugar que es súper turístico también. Debe haber gente de todos lados.
2: Pero vos sabés que ahí, trayéndolo un poquito a lo que tiene que ver con la movida de la música electrónica, hay. Bueno, creo que. Pasó que en el país es como que hay un. Ya, antes eran como luces cada tanto prendidas, ¿sí? En el país, como ubicando la movida de la música electrónica hace años, y ahora hay 1 millón de lucecitas prendidas por todos lados. Hay movida electrónica, creo que por todos lados. Y en San Martín de los Andes está creciendo mucho.
3: Mucho.
2: Sí, está creciendo mucho la movida de música electrónica. Uno por una fiesta muy importante que se llama Walloon, que ha ido a tocar Warren varias veces, que es al aire libre, que es divino. Y después, nada, el clima y los lugares realmente le abren las puertas a esa fusión de la naturaleza con la música electrónica. Y nosotros hemos hecho por ahí un par de eventos también. También lo hemos llevado a Fadi. Y a Paul Thomas también han tocado en el Cerro Chapelco y bueno, nada, y eso está buenísimo. Entonces hay un turismo también, hay
3: cuando se hace ese tipo, se traslada,
2: exactamente, hay turismo electrónico,
0: claro, porque tenés turismo nacional también internacional,
2: totalmente. Entonces está bueno como ha pasado en Mendoza y como pasa también en Rosario, yo creo, porque mucha gente, por ejemplo, gente que conoce Caro de Buenos Aires y todo, mucha gente viene hoy a la noche por la fiesta particular de Warren, si estamos re cerca de Buenos Aires. Entonces sí, creo verdad. Que también se genera un poco ese turismo.
3: Bueno, y Rosario es, hoy es.
2: Sí. Nada, o sea,
3: creo que después de Buenos Aires es lo más. En serio.
0: Bueno, está Córdoba.
2: Córdoba
3: sí,
2: también.
3: Sí, no, pero Córdoba.
0: Amalia, ¿qué parte de Córdoba?
2: Yo soy nacida en La Bulalle.
0: ¿Y eso está cerca de la capital o
2: no? No, está lejos, está más pegado a La Pampa. La Bulalle es pueblito de campo. Y bueno, después mis padres se fueron a vivir a Córdoba Capital.
0: Claro,
3: Vuelve la de Córdoba y le vuelve la tonada. Le vuelve la tonada.
2: Y bueno,
0: nada. Ustedes tienen tonada, parecen rosarinos, como hablan boludos porteños. O sea, parece. Bueno, él es de Buenos Aires.
3: Yo soy de Buenos Aires.
2: En la Bulaye no tiene tonada cordobesa. Y yo cada vez. Por más de que todo el colegio lo hice en Córdoba capital, yo iba siempre en las vacaciones con mi abuela a la Bulaye. Entonces era como que...
4: Te cortaba la, sí.
2: Entonces, cuando viví en Córdoba, me decían, pero vos no sos de Córdoba. No, sí, pero soy de la Bulaye. Como que siempre estoy explicando de dónde soy. Soy del mundo. Claro, yo soy del mundo, chicos.
0: Luis, el tema de que Rosario, dentro de la movida electrónica, no, es un lugar importante en la Argentina. Digo, pero si tenemos que manejar lugares importantes, tenemos capital, que es la metrópolis por excelencia del país. Y bueno, en Córdoba también una movida muy fuerte.
2: Pero después tenés estas lucecitas que las ves en San Martín de las veces, en la Patagonia, las ves en el norte, las ves por todos lados, en Resistencia, los ves, nosotros hemos ido a Resistencia. ¿Qué es, espectacular.
0: ¿Frío ahí o no?
2: No,
3: en verano hace calor, de noche sí, de noche baja, es muy, la temperatura cambia muchísimo, sí, exactamente, la verdad hay mucha amplitud.
0: Sí, no, imagino mucho sunset ahí.
2: En el verano hay mucho sunset, y en el invierno, como la gente se la banca, hay mucha movida en el cerro de Chapelco, en la nieve, entonces vos tenés, claro, tenés...
3: Afterskis y demás, eso está bueno.
0: ¿Te han tocado ahí?
3: Sí, hemos... hecho cosas grandes, importantes, lindas.
0: Usted, aparte de ser DJ y productor, aparte de producir algunos eventos,
2: Hemos producido,
3: sí. Pero por una cuestión en forma forzada, sí. Digamos, para poder hacer y cooperativa también por el lugar, porque necesitas a alguien que esté alguien local, y nosotros viviendo ahí, y bueno, nos hicimos cargo de un montón de cosas que para que salgan bien.
2: Pero es complicado.
3: No todo sale bien, pero bueno.
2: Producir un evento es muy complicado.
3: Es complicado, sí. No puedes hacer absolutamente todo.
2: No puedes ser artista,
3: bueno,
2: y producir.
3: No,
0: es un dolor. Creo que sí. Es un dolor terrible. ¿Qué iba a decir, chicos? No. Y bueno, ahora vayamos al tema cabina. Han mencionado en off que han pasado por hermosos lugares, no solo de Argentina, sino del mundo. Y bueno, y aparte próximamente, no sé si esto fue en off o lo hicieron en vivo en realidad, la presencia de septiembre ahí en Ibiza, así que se viene una agendita linda cargada.
2: Sí, vamos a estar ahora, nos vamos para Seattle. Para
3: 4 de julio.
2: El 4 de julio vamos a hacer
5: el día de mi independencia.
2: ¿Cuál
5: es el día de mi cumple? ¿Dónde?
2: ¿En serio?
5: ¿En
3: Mundial?
5: Estados Unidos.
3: Bueno,
5: me
3: mandan
5: una historia.
3: Sí, vamos a ver, eso lo puedo decir al aire.
5: Feliz cumple allí,
0: boludo, se van a... Boludo, alquilate en pleno mundial, qué hijo de
3: puta. Sí, vamos a ver si podemos ver a...
2: No sé.
3: Pero
4: venga,
3: lo
2: van
4: una,
2: tipo,
4: el 4 de julio.
3: Sí, claro, sí. Sí, es la fecha. Es una fecha conspirativa.
0: De Estados Unidos, del norte, tirando al norte...
2: Costa oeste.
3: Al norte... Exactamente.
0: Sí, cagada de frío, amigo, para
3: sí, casi al límite con.
2: Es pleno verano. Ahora hace mucho calor, es pleno verano.
3: En la puntita arriba a la izquierda.
0: ¿Y ahí van a tocar?
2: Sí, es la tercera vez que vamos a tocar a Seattle.
0: Esa fecha, ¿cómo llega esa fecha? ¿Está caro ahí haciendo manejes?
2: Es la tercera vez que vamos a tocar a Seattle. La primera vez
0: fue. ¿Y el público muy local?
2: Muy local.
3: Y de todos los fines de semana, sí. y está bueno porque es.
2: Una movida muy linda.
5: Sí.
3: Toque quien toque, no importa el artista, la gente está acostumbrada culturalmente
2: a ir al club.
3: ¿Qué hora es, por ejemplo? Es como ir al bar. Y vos vas y escuchás y van cambiando los géneros, está muy bueno porque es como van culturizando a la gente en una amplitud de música diferente, una paleta diferente de colores, está muy bueno. No es que es el club, es en un, de un estilo.
0: ¿Ya te la ciudad de Kharkovain?
3: Kharkovain, sí.
2: De Kharkovain, sí.
3: Nirvana, papá, me hace decir a mí. Tengo mucho rock.
5: Yo quería saber.
0: Yo soy el baterista de Nirvana y soy el cantante de Foo Fighter, digamos.
5: Yo les quería hacer una pregunta. ¿Fuera de la electrónica?
3: Para mí
5: un poco el oído. ¿Qué otro género escuchas?
0: El chiste tiene que ver con...
2: Yo por lo general no escucho música electrónica en mi casa.
5: Claro, ¿viste? Porque uno se satura por ahí.
2: No.
3: Nosotros escuchamos música de los 80, de los 90, mucho rock. A mí me gusta particularmente.
2: Yo 70 también escucho.
5: Yo estoy casé, no.
2: No, pero bueno. pero sí,
5: claro, algo más.
2: Yo escucho indie, escucho pero el rock indie, ¿no?
5: Sí.
2: Sí, después me gusta mucho el metal, heavy metal, me encanta.
3: Bueno, hicimos muchos remixes de bandas metálicas, como Guns N' Roses, Metallica, Ramones,
5: pop, Punk,
3: Led Zeppelin, Kiss, hicimos de todo, ¿qué más? Roxette, hicimos un montón de cosas que pasaron, son parte de nuestra vida.
5: No, porque está bueno, viste, por ahí uno salir un poco de la electrónica para tener un poco de otro oído y decir, mira, me gusta esta idea, entonces de acá lo puedo sacar y puedo hacer algo con esto.
3: Sí, bueno, eso te influencia. Nuestra música está influenciada por esas etapas de nuestra vida.
2: Exacto.
3: 80, 90, rock, de todo. Sí,
0: bueno. ¿Has tenido bandas así de rock, algo de eso?
3: Yo tuve una banda que duró 2 semanas. Salíamos, yo creo que tuve más experiencia de salir con el aerosol a pintar paredes con el nombre de la banda, dice Cajimero, que nunca llegué a tener un...
0: Che, porque vos sos de qué parte, ¿vos sos capital?
3: Buenos Aires, no, provincia.
0: Ahí es una Vicente López. ¿Mucho rock, calculo, en tu cuando eras pendejo?
3: No, sí, mucho rock. Desde chiquito.
2: Y yo vecino de Soda,
3: fui a ver millones de... Mucha banda. Sí, tengo mucho rock, mucho metal.
0: Tiene pinta de...
2: Es metalero,
3: Me gusta mucho. Bueno, trato de incorporar eso en la producción.
2: A mí me encanta.
0: Sí, bueno, obvio.
3: Porque hay muchas similitudes. Vienen muchas ideas de...
2: Sí, totalmente.
3: Sí, sin duda.
5: Una pregunta para vos, Amé. El tema de solista, ¿cómo es eso que la rompiste ayer? Me están diciendo, ¿querés contarnos un adelanto? No, si te da vergüenza, no estás obligada.
1: No.
5: Pero tenés si te animas, te dieron acá viste, por la cucaracha me están hablando que estás haciendo algo como Enuma. ¿Querés contarnos más?
2: Sí, claro. Bueno, nosotros antes de ser Enuna Kiss, yo tocaba progressive y bueno, obviamente Luis tocaba trance, como lo habíamos hablado hace un ratito, y yo tengo mucha música, a mí me gusta mucho la música, entonces yo no quiero únicamente estar limitada a un género que es más mainstream o más techno, más club. Entonces empecé a incursionar un poquito más, me gusta, como ya reiteré, que me gusta mucho el indie, me gusta mucho el house también. Y bueno, entonces Enuma va por ese lado, es más bien es mi lado social. Entonces no es tan club, no es tan festival ni nada, quiero brindarle a la gente lo que yo tengo musicalmente.
0: Me quedé pensando así, no sé
2: social.
0: Si me lo voy a meter en un quilombo, ¿tocan solos también o siempre juntos?
2: Sí, yo
5: por eso es lo que...
3: No, ella ayer fue su primer show, digamos, oficial de...
2: Sí, no fue el primero, no, se había tocado en San Martín de los Andes.
3: Ah, en San Martín de los Andes.
5: Sí, pero como Enuma.
2: Como Enuma, sí, en
0: ¿Y
2: San Martín de los Andes.
0: ¿Cómo te llamas como DJ cuando vas sola?
3: Enuma.
0: Enuma.
1: ¿De dónde viene Enuma?
2: Es un nombre en una Kiss.
5: Enuma no era la mujer de Enki.
2: Enuma es la mujer de Enki.
0: Hay mucha filosofía.
3: Muy bien, la verdad que hay mucha cultura acá.
1: Tengo
3: historia.
1: Recuerdo de haber tenido un hámster que le puse Nibiru.
3: Nibiru. Nosotros tenemos un tema que se llama Nibiru, que es muy lindo también, porque es emocional, todo está muy bueno, te lo recomendamos escuchar, está bueno.
2: Sí.
3: Muy bueno.
2: Nibiru. Planeta.
3: Sí, es un planeta.
2: Es el planeta donde vienen los Anunnaki.
5: Y 200 eran los que cayeron del cielo, ¿no?
2: Supuestamente.
5: Lo que dice. Sí. Que están los libros también.
3: Vamos a hacer otro.
5: No,
3: hablar.
5: No, no, no, no,
3: este
5: no,
3: tema,
5: no,
3: muy bueno.
5: No,
3: bueno,
5: no,
2: no,
3: pero
5: runas, hacemos todo tareta acá en vivo.
2: Cuando quieras.
5: No, pero me gusta mucho.
3: Nosotros temas, vamos por esa línea. Sí.
0: Bueno, gente, seguimos acá entre Caníbales. Son las, les cuento el horario. Ya son las 10:06 de la noche. Ya abrió el Metropolitano. Recordá que hoy tenemos Noche Progre con la presencia de Nick Warren nuevamente en la ciudad de Rosario. Y hay turno mañana. La gente de Zumblip, armado evento, donde va a estar Beru Clavero. Hace un montón que Beru Clavero no tocaba en Rosario, ¿eh? Esta DJ también porteña que vuelve a la ciudad. Y también van a estar los Anunnakis que están aquí con nosotros, ¿eh? Turno mañana, Zumblip, te metes en el Instagram como para ver todo el line-up y meterte en la etiquetera. Teníamos un pedido, Área 51, un tema de Anunnakis, ¿eh? Lo subimos y seguimos con ellos, con este dúo hermoso que está visitándonos hoy, y vamos a meternos de lleno en lo que va a ser la presentación esta noche en la ciudad de Rosario.

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0: Bueno, gente, 10:21 de la noche de este sábado 20 de junio, Día de la Bandera. Estamos con los Anunnakis aquí en los estudios de M90 Radio. Tocan esta madrugada en Zumlip, el turno mañana, que va a ser el turno después de lo que es Warren en el Metropolitano. También la gente que va a Switch, que en un rato le vamos a dar un poquito de tiempo, que toca tecno, la propuesta del Club de la Ciudad va a pasar por el tecno. Queridos chicos, bueno, cuéntenos los oyentes hoy, ¿con qué se van a encontrar? ¿Qué material musical van a presentar
1: hoy?
0: Buena
1: pregunta.
2: Bueno, yo creo que Rosario merece un par de bombas nuevas. Así que la idea es, vamos a tirar un par de tracks. Y vamos a tirar un par de tracks que los habíamos hecho y que retocamos un poquito, como para levantarlos un poquito más. Así que bueno, también lo vamos a probar mañana. Y bueno, vamos a ir viendo la gente y yo calculo que va a ser un momento, yo creo que es una mañana particular porque hay que superar lo que pasó la noche anterior y que la gente se lleve un buen momento. Así que la idea es hacerlos divertir, hacerlos bailar y que la gente nos acompañe y nosotros acompañar. Primero que nada, nosotros acompañar a la gente y alegrarlos. Y lo mismo, bueno, después que la gente nos acompañe y que le guste la música.
0: Tenemos un Metropolitano seguramente con muchísima gente con Warren, después todos los otros eventos que hay alrededor de la ciudad de Rosario, todo el mundo va a caer ahí a Zona Sur, el lugar de los turnos mañana que tenemos en la ciudad de Rosario, así que imagínense.
1: Tenemos con ganas, puede ser largo.
0: Debe ser cerrado hoy, ¿no? Debe estar de lugar cerrado.
2: Es cerrado.
0: Bueno, y con Pelo Clavero, la conocen a la DJ, esta DJ porteña, que tengo mucho Rosario, mucho la gente del lado B, la ha traído mucho en su momento. Pelo Clavero, hacía rato que no estaba por la ciudad, vuelve de la mano de la gente de Zumblit. ¿Han tenido contacto con ella?
2: Ella ha tocado en San Martín de los Andes, pero nosotros no pudimos ir a verla porque no estábamos. Pero sí sé que toca muy bien Belu y que es una divina en la cabina, así que yo creo que va a ser un evento muy lindo.
0: ¿Tiene más
2: una linda fusión?
1: Nosotros 8:30 a 10:30.
2: De 8:30
1: a 10:30.
0: ¿Cómo sigue la noche de Anunnakis ahora que con escena?
2: Vamos, mami.
1: Dormir, ya estamos grandes.
2: O sea, somos gente grande.
0: Estamos viendo, vamos viendo. ¿Vos no sabes dormido, chicos?
1: No, ese es en rajatabla. Nos despertamos un par de horas antes, desayunamos bien y nada, y antes de subir, nada, tomamos unos traguitos y
2: ya está.
1: A lo mejor desayunamos ya con...
3: Nick Warren, obviamente.
2: Claro.
1: Puede ser, hay que ver qué pasa ahora, después de la nota.
0: ¿No le pica? ¿No le pica ahí un rato al metro?
2: A mí sí me gustaría, sí. Pero ¿sabes lo que pasa? Que nosotros mañana, luego que terminamos de tocar, nos tenemos que volver para Buenos Aires, que tenemos que tocar nuevamente en Buenos Aires a la tarde. Entonces hay que estar fresco.
4: Acá tenemos el line-up que nos está pasando todo el día. Así que bueno, lo leemos. Es 21 de junio, o sea que salen de acá, de Rosario, y parten para Buenos Aires nuevamente. El evento se llama Love Nation. Y bueno, van a estar ustedes abriendo, ¿sería en Anunnakis o cerrando? Esto a las 7 de la tarde.
2: Nosotros tocamos a las 7, creo que somos los terceros.
4: Bueno,
2: atrás nuestro viene Paul.
4: Paul Ar, Carlos Ruiz, Joana Briccia, Zaflo, Dueck y Gaby Navarro. Eso es un evento gratuito.
2: Sí.
4: Que la gente estuvo, Xiomara me estuvo mostrando ahí el evento.
2: Increíble.
4: Es todo la calle, la calle.
1: Muy lindo.
2: Está buenísimo.
1: Muy bueno. Una movida.
4: Buenos Aires.
1: Sí. Al lado de la Universidad de Derecho.
4: Acá tengo la dirección, a ver.
5: Es al lado de donde está la entrada del subte.
4: Figueroa Alcorta al 2100. Esto es H Paraje.
2: Sí.
4: Así es.
5: Es un bar.
4: De 5 a 12 de la noche.
1: Es un bar, pero que se arma hacia afuera,
2: con
1: un
2: plazón grande, y se arma la fiesta.
4: Más
1: linda
4: escalera. Si tenés ganas de escucharlo acá, se van para Buenos Aires.
1: Claro, tal cual. Sí, es un buen programa.
0: La pregunta de cabinas que han tenido. Yo estuve ahí indagando en Crowbar, bueno, Buenos Aires, tocando en clubes importantes, después en el exterior.
1: Sí, compartimos cabina con... Bueno, hace poquito con Abo en Bellón, hace unas semanas atrás, ahí en Mandarin Ten.
2: Que fue muy lindo, muy emotivo, estuvo muy bueno. Y también estuvimos en Ultra Perú
1: estuvimos.
2: Hace poquito también, bueno, hace un mes atrás, en abril. Fue muy lindo.
1: Bueno, ahí tocamos ese día, bueno, con todos los artistas que están ahí, que sí. Bueno, también otros, algunos referentes nuestros, como Eric Priest,
2: Steve Angel,
1: Steve Angel,
2: tocado con
1: sí.
2: Aaron. con artistas de
1: nombre. Sí, sí, pero ya, sea, pero sí, sí. Digo, muchos
2: bueno,
1: de los,
2: con Dasher
1: de hecho,
2: Lynn, ¿viste? Pero que se puede llamar más Dasher no. Lynn con Notorious.
4: Claro.
2: Jeffrey Notorious. Y bueno, también estuvimos en P12 hace poco también en Brasil, sí, que es hermoso. Estuvimos con la Burkerke en P12 y después en Buenos Aires hemos. En Buenos Aires y por el mundo hemos tenido mucha suerte en tocar con artistas que han sido referentes nuestros.
1: Bueno, Alan Fila, con Nick Gate, Paul Oakenfold, Anthony Papa.
0: ¿Cuál lugar más lejos tocaron? ¿Recuerdan?
1: ¿Es más lejos?
0: ¿Loco? Es el más extravagante, no sé.
2: No es tan extravagante como
4: energía,
2: loco.
4: ¿No?
2: No, está buenísimo. Fuimos hace poco a tocar, hicimos Miami Music Week y después de ahí nos fuimos a Lake Tahoe. Lake Tahoe a Lunáticos. Que es, chicos, es increíble porque son.
0: ¿Qué país es eso?
2: No, es Estados Unidos, en Lake Tahoe.
1: En el Tajo, que es en
2: un centro de esquí. En un centro de esquí.
1: En la parte de California. Porque el Lake Tahoe.
2: No, no es California.
1: Nevada.
2: Nevada.
1: No, porque justo hay una parte, estoy
0: Nevada.
1: Pensando dónde que estaba el bar, porque sí. Ahí está dividido
2: sí.
1: En dos.
2: Sí.
1: Es entonces, como que está dividido en dos estados.
2: En dos estados. Bueno, este lugar es súper loco porque lo organiza la fiesta Lunáticos, es de unos argentinos. Es de una comunidad argentina que se fue a vivir a Lake Tahoe. Una cosa de locos.
1: Y armaron un lugar muy bueno. Son fanáticos. Under, espectacular, que es una caverna muy divertida, muy linda. Y nada, es espectacular, la pasamos bárbaro.
2: Para ir a tocar.
0: ¿Y pueden vivir de esto? ¿Ya se considera que pueden vivir de la música?
2: No todavía.
1: No, no. Bueno, el sello está andando muy bien también.
4: Eso, les quería preguntar.
1: Sello que se llama Volt. Crew,
4: sí, y el 21 de octubre tiene una fecha, ¿no?
1: El
4: 21 de octubre tiene 21 un showcase.
1: El 21 de octubre estamos en ADE. Hacemos una boat party. Hacemos
4: en Ámsterdam.
1: Y donde invitamos a artistas nuestros y amigos. Ejemplo, bueno, Fadi. Bueno, van todos los que están ahí, vienen, sí. Tienen compromiso, porque qué tienen bueno, mucho compromiso con nosotros. Nos obligamos que vengan en 10 minutos a poner algo y le damos la posibilidad a todos los artistas argentinos
4: este
1: y demás que estén o no en el sello.
2: Es un showcase.
1: Es un showcase de nuestro sello. Exacto. Igualmente invitamos gente que no está en el sello.
4: Bueno,
1: y
4: a la gente que quiere, es un bote. A los DJs que los están escuchando del otro lado.
1: Que van a estar en ADE, que
4: quieren
1: que escriban,
4: decirle dónde pueden mandarle.
1: Que nos escriban por privado a Naki o a Volt.
2: Al sello. No, es genial. Hacemos convocatorias.
1: Veamos, nosotros, olvídate, somos en ese sentido, tratamos de ser solidarios, darle la posibilidad que aunque sea 10 minutos que tengan su momento claro. Es muy difícil. Nosotros estamos.
4: Y el género, chicos, que estaría abarca todos los estilos, ¿no?
1: Género,
4: ¿no?
1: Todos
4: los
1: géneros.
2: Siempre tiene que ser buena música.
0: Siempre sí, bueno, género, eso no le pregunté que cómo se define un artista
1: en ese sentido. Uf. Y hoy bueno, somos definitivamente somos tecno, un tecno con influencias de rock, como dijimos y demás, pero bueno, con una impronta clara, con una. Nosotros somos. Ay, ¿cómo describirlo? No, está buena la pregunta, nos encasillamos en. Pero nosotros somos un tecno con base por momentos progresivas, otras.
2: Tiene melodía progresiva nuestro tecno. O sea, no es un tecno monótono. Pero sí es un tecno rock porque tiene también.
1: Que no es monótono.
2: Claro.
1: Nos vamos cosas y claro, en un set nuestro te pasamos por otro lado y te confundes y decís, pero pará, estos elementos son trans, o esto, pará, esto es rock.
2: Mucha gente dice que hacemos trans.
1: No, que no. Y es
2: claro,
1: un tecno rock.
2: Está buenísimo, claro, porque quiere decir que le llegó también un poco al alma, porque el trans lo que tiene con sus melodías es que te llega al alma. Entonces, yo creo que está bueno.
1: Hay de todo. No, uno definido. Va a decir es tecno melódico, otro va a decir es progressive house, otro va a decir es un. Según en qué parte, en qué momento.
2: Lo que nos ha pasado, eso sí, es, por ejemplo, mandar música a otros sellos en nuestro sello vos ya cuando pichás la canción en Proton, que es donde tenemos el label, pones ya el género predeterminado que tiene tu canción.
1: Vos elegís en qué género querés aparecer.
2: Exactamente.
1: Más allá que después las plataformas te lo pueden cambiar.
2: Claro, te lo pueden cambiar la plataforma.
4: Claro.
2: Depende el curador que te toque, ¿no? Y nos ha pasado que hemos enviado música a sellos y obviamente tecno, o es la base tecno, o es lo que nosotros llamamos tecno, y nos ponen en progressive house.
4: Sí, me ha pasado cuando descargo música eso, ¿sabes? Digo, es trans.
2: No.
4: Pero dice
2: no,
4: bueno. Progressive house.
2: Claro. Y yo digo, ¿qué escucharon?
1: Bueno, claro, pero, hay que ver. Sí. Está bien, por eso te digo, y está hecho eso por gente, ¿no? Hoy hay mucha inteligencia artificial que define, que filtra, pero seguramente tu experiencia, había un recurso humano detrás haciendo ese análisis y se debe haber basado en la mayoría de los elementos que tenía, cómo estaba compuesto. Sí, los BPM ya hoy no es. No, sí, la gente confunde el tema muchísimo. Que BPM hace que nosotros tenemos temas de 126 BPM, 125, suenan tan fuertes como
2: uno de 130.
1: Porque desde la producción nosotros aceleramos.
2: Claro.
1: Sí. Y vos a veces mucha gente necesita acelerarlo con el BPM. Exactamente. Hoy hay una tendencia así la producción a hacerla más con mucho
4: con
1: más
4: el BPM. También más hay que reconocer que a comparación de años atrás, todo lo que es el género de música electrónica tiene muchas ramas hoy en día.
2: Cada vez hay más
4: como subgéneros.
1: Antes era una cosa a otra, y hoy hay muchos subgéneros, hay mucha mezcla, hay mucha fusión. Hay mucha fusión. Y para, está bueno también.
4: Sí,
1: para
4: obvio,
1: que nadie se encasille.
4: Sí, está buenísimo. Que nacen otro estilo de música, tal cual.
1: Igual.
4: Sí, como el indie dance.
2: Sí, yo amo
1: indie. Nosotros
2: indie
1: hacemos mucho indie.
2: Amo el indie rock y amo el indie dance. Hicimos canciones de.
1: Tenemos muchas cosas.
5: Hay una linda movida acá también de indie dance. Hace poco una fecha también linda de B10B, que es el ciclo también de unos chicos, que son 10 artistas que van rotando. Son, no sé cuántos, 10
4: ponen
5: minutos.
4: ¿Ponen 3 tracks cada uno?
5: Sí, 3 tracks cada uno.
4: Y a lo mejor 3 ponen 3 tracks house, techno, van...
1: No
4: hay, sí, pero no hay un género marcado.
5: Sí.
4: Van subiendo...
1: Van haciéndolo progresivo.
4: No es progresivo.
1: No, pero van a hacer la progresión de los BPM.
4: Sí,
1: claro.
4: Pero no de estilo, de género.
3: Claro. 126, 128, 130.
2: ¡Qué loco!
5: Sí, muy
2: qué
5: bien.
2: Bueno. Un buen proyecto. Está bueno porque también es como que todo el tiempo le estás refrescando el oído a la gente. Entonces no se hace algo monótono.
1: Somos pro de que la gente se abra.
2: Sí.
1: ¿En qué sentido? Que abra, se abra
2: todo.
1: Otro género. Como nosotros, pues, tuvimos esa experiencia. Nosotros íbamos a ver artistas progres, terminamos de ver a Hernán Cattáneo y nos metíamos en un búnker a escuchar un tecno duro y después de ahí íbamos un after y tenías algo más housey. Oiga.
4: Sí.
1: Y nada, y está bueno todo eso. No es que, te encasillás.
2: Sí, total.
0: Bueno, gente, acá tengo el Leila, pero tengo el Open Call. ¿Lo tenemos al Open Call ya? Porque lo tenemos a Belu Cravero, los Anunnakis, hay también un cierre con Nivek, y tenemos un Open Call que ahora se lo vamos a preguntar a Pablo si ya está elegido para lo que es todo el lineup que tienen preparado hoy la gente de Sublim en el turno mañana, que va a estar después de la noche del Metro, la noche de Switch y de todo lo que pasa en Rosario.
5: Dani, antes de que se vayan los chicos, tengo una pregunta que querías hacerle hace un rato, pero bueno, estábamos hablando todo y estaba tan fascinada con lo que estaban contando. Hay una especie de partecita en el programa que hace mucho que no lo hacemos, de hecho, que es DJ Saldiván. Vamos a hacer una pregunta que hace mucho quería preguntarles. Estaban hablando hace un ratito de esto, bueno, de no encasillarse. También estaban hablando de esto de no seguir tendencias y no ser fiel a uno mismo. ¿Qué consejo que les dieron hace mucho tiempo, de grandes referentes, quizás con más experiencia, no siguieron y que vale la pena no seguir?
0: Mirá qué pregunta.
1: Que no seguimos, que no seguimos.
4: La manga está muy difícil.
1: Estoy pensando porque nosotros tratamos de seguir a rajatabla. Yo tengo uno. Yo también, a mí se me ocurrió.
2: Porque me vino. Bueno, pues yo digo el mío, pues decís el tuyo.
1: Sí, pero da nombre y apellido.
2: Sí, claro. Sí, bueno, Fadi nos dijo en su momento que justamente debíamos elegir como nuestra zona de confort musical. Y meterle a esa zona más nada más,
1: claro.
2: Y que dejáramos como de variar tanto musicalmente, ¿no? Y ese es un consejo que él nos dio hace un par de años, pero no lo seguimos y yo creo que está bien no seguirlo, porque en eso encontramos, o sea, al no seguirlo creo que nos encontramos a nosotros mismos en el momento donde estamos ahora musicalmente, es donde más nos gusta estar. Desde años, este es nuestro mejor momento musical. No sé cómo será el futuro, pero yo siento que no sé si a la gente le encanta tanto o sí, pero este es nuestro momento. Entonces yo creo que al no seguir ese consejo nos encontramos a nosotros mismos, porque somos un cúmulo de, en realidad, de cosas que nos gusta y de cosas para explorar. Y es eso.
0: Bien, hermoso. Genial. Bueno, a mí me aconsejan siempre no sea productor de radio, y
1: siempre lo sigo siendo. Gracias. Ese es buenísimo. No, y a mí, hace como 3-4 años atrás, en una cena que compartí con Tony McKinney, que es uno de los integrantes de Above and Beyond, el de anteojitos, el más grande, que es muy... la verdad, bueno, a Above and Beyond son parte de toda nuestra historia, referentes también y demás, y hablando, porque tenemos cierta amistad y confianza, si escuchan una cosa, le habíamos mandado muchísima música. Nosotros estamos en una etapa, sí, 4 o 5 años fue, una etapa donde queríamos, decíamos, bueno, teníamos el objetivo de ingresar a determinados sellos, entonces, bueno, perfilábamos nuestra música desde la producción para que calce dentro de lo que estaba buscando el sello, que creíamos que estaba buscando el sello. Entonces le habíamos mandado mucho material pensando que, y bueno, que sabes que está comparado con algo, vos te vas comparando y decís, está a la altura para, y siendo amigo decís, hijo de puta, ¿cómo no me sellaste? Entonces le digo, Tony, ¿qué tenemos que hacer para entrar a Anjuna, que es el sello de ellos? Dice, me mira, se saca los anteojos y me dice, 2 cosas. Una, sé vos. Le dijo, no me olvido más, sean ustedes, tienen que ser ustedes. No hagas música, y eso sí lo tomé. Ahora te voy a decir lo que no hicimos, que me dijo que haga, que todavía no hicimos, que estamos tratando de hacer. Eso lo tomé, porque me quedó agarrado. Y eso fue lo que nos catapulcó a decir, bueno, vamos a ir por esta línea, o vamos a hacer lo que nosotros tenemos que hacer. Y después me dijo, trata de tocar todo lo que puedas. Porque si vos trabajás y no mostrás lo que haces, es lo mismo que nada. Eso.
0: Y en eso está.
1: Y en eso estamos. Tarde nos dedicamos. En realidad, ¿qué pasó? Te lo cuento acá rápidamente. Nos dedicamos a encontrar un poco nuestra impronta, primero a definir nosotros por dónde, de qué lado queríamos ir, y una vez que consideramos que con frecuencia podemos estar con estándares de calidad que nosotros pretendemos en esa línea, nada, salir a mostrarlo. Porque tampoco daba salir a mostrar, salir a buscar fechas, que hoy es muy jodido porque hay mucha competencia. Con todo, hay más DJ que clubes, entonces ese es el tema. O sea, y hoy tenés un club y tenés 400 que hay en la lista que querés estar. Y si no te cagás a piña con algo, y si no tenés un amigo, y si no tenés este
2: o
1: tema,
2: si no
1: y
2: si
1: sos
2: productor, y si no sos gente.
1: Claro, si sí. No cortás ticket y ta, ta, ta, ta, ta. Entonces, es todo un tema, es un conjunto de un montón de cosas que tenés y parece mucho más difícil de lo que es. Pero hay que... Hay que meterle. Pero hay una realidad, que si vos no tocás, no te ven, no podés mostrar tu música.
0: Bueno, sí, chicos, bueno, ya está.
4: Chicos, la verdad que sí, la revista me encantó.
1: Creo que nunca hablamos tanto como hoy.
5: Claro. La próxima tengo muchas más preguntas de este tipo. Muchísimas. Pero bueno.
1: Gracias, gracias.
0: Ay, como la nombre.
1: Amalia.
0: Amelie, iba a decir Amalia.
5: Amelie,
0: te agradezco muchísimo acá este rato con nosotros.
2: Gracias, chicos. La verdad que la pasamos increíble, tiene una onda divina.
1: Genial. Un grupo divino.
2: Divino, y gracias por hacer esto, por la música electrónica, sí. y generar esta comunidad que sé que están generando y que nada, que cada vez crece más y más y más. Así que gracias.
0: Bueno, gente, saben que pueden ver a Nunakis hoy en el lineup de Surly, donde va a estar Venus Clavero, donde va a estar el Open Call es Lisandro Restaino, que va a estar tocando ahí en este evento que arrancará tipo 5 de la mañana seguramente y seguirá hasta bastante tarde. Ya llega cercano seguramente a media mañana, más tirando el mediodía. Querida Caro, un placer enorme también que hayas pasado para acá por los estudios.
6: Un placer el mío. Esta radio es como en familia. Así que sigan así, con esa energía única, y vamos Rosario.
0: Bueno, nos esperamos de nuevo en otra próxima oportunidad. Que la rompan todo esta
6: gracias.
0: Noche.
6: Gracias. Esta noche y todas las noches
0: cenar,
6: en Rosario.
1: Sí, comemos algo ahora y nos vamos a dormir.
2: Y nos vemos
1: mañana fresquitos como la lechuga.
2: Dale,
1: hizo para la prensa.
6: Último pedido. Esta es la primera de todas las veces que vamos a venir acá para Nunakis abiertos a todo Rosario. Esto es público Rosario, tienen que vivir la experiencia Nunakis. Es sí o sí no se lo pueden perder, es pruébenlo y después me cuentan.
0: Todo el mundo invitado entonces para ver a Lucky Soy en el evento Turno mañana en Sublit, en el lugar que ya sabes. Así que gracias, chicos. Subimos la música que dio Ale, seguimos con más programa. Tenemos a Camilo Castañeda, este DJ que va a estar tocando hoy en Switch, y tenemos más cosas para contarte en lo que resta del programa.

0: Bueno, gente, en Metropolitano, hoy, la gran cita que tenemos esta noche, ya abrió puertas. Recordalo, Fabri, el line-up, ¿cómo venía armado para esta noche?
1: El line-up es Greta Meyer a partir de las 22 horas hasta las 12 de la noche. Y después, bueno, tenemos el extended de 6 horas de Nick Warren hasta las 6 de la mañana.
0: Que tuvo el... ¿Fuiste el viernes ayer al consejo? ¿Alguien fue acá de que estaba en el consejo ayer?
2: Yo no.
1: No.
0: Con cara diciendo no me invitaron.
1: No, era libre, podía ir quien quería. Tengo mis pensamientos respecto a eso, pero nada, no fui.
0: No, pero está bueno que la ciudad le pongas el título de visitante distinguido. Un DJ que hace mucho, como 25 años que estaba viniendo a la ciudad de Rosario y cada vez que viene la explota. Seguramente habrá que pensar en próximas oportunidades, le puede tocar. Sí, o sea, otro día que Fabri no está muy de acuerdo. Si vos fueras concejal, por ejemplo, ¿no lo harías? Ponete que en 10 llegas a concejal de Rosario.
1: Obvio, por supuesto lo haría, pero algo que tenga un poquito más de retribución al ciudadano.
0: Y a ver, te pongo en un brete si te digo ahora rápidamente que cómo sería.
1: No, no existe, no hay.
0: Porque habría estado bueno ayer en el consejo, por ejemplo, todo eso, y por ahí tener una consolita y que guarden toque un ratito, sí, claro. No sé, se me ocurre. Capaz que no, pero algo...
1: Completamente, sí, re. Pero bueno. No quiero explayar tanto igual.
0: Bueno, gente, vamos a...
3: Paso a palabra, nos agarramos comentarios, seguimos con el programa.
0: Es el encargado de Proyecto y Juegos en el programa, el más acreditado para hablar de un DJ que seguramente te gusta mucho, Warren, ¿no?
2: Sí, obviamente Nick, un referente del Progressive House. Hace 14 años que está viniendo a la ciudad a hacer metro y otros eventos que ha hecho. Y bueno, se le dio esta mención de visitante distinguido. No sé, cada uno así tendrá su opinión, pero bueno.
0: Se ha dado cada uno, muchachos, de visitante distinguido.
1: No, yo estoy re a favor, sí, me encanta. Capaz que se malinterpretó mi mal comentario. Sí, me copa. Yo por ahí hubiese intentado
0: ponerle otro contenido, decís vos.
1: Que sea...

0: no ponerlo a tocar, porque viste, un DJ le tiene que pagar un dineral. Pero por ahí armarlo desde otra manera y que no se vea tanto desde un lado político, poner a Carolina metida ahí, me cae pésimo.
1: Bueno, pues fue la iniciativa de ella, ¿o no?
0: Omito comentarios. Ah, no, pero sí, sí, no, lo amamos a Warren, que es uno de mis favoritos.
1: Le van a sacar la pauta, amigo, habla bien,
0: Esa gila, boludo, dale.
1: Bueno, Warren, visitante distinguido, y hoy toca en el Metropolitano. Mucho progre, así que hoy está.
2: Sí, Dani, amigo, sin duda.
1: Full progre.
2: Full progre hoy el metro.
1: Aparte de doble jornada, lo que me acuerdo. Tenemos este sábado metro progre y el sábado que viene también.
3: El sábado que viene tenemos también.
2: También progre. Y bueno, después está Jay. Sí, va una semana full progre porque también entre semana el jueves. El jueves va a estar tocando Dave Seaman en Casa 404. DJ también relacionado al progre, al sonido Sadbeat. El sábado Simón con ese. Y bueno, después el 8 ya va a estar tocando Guy Jay también, así que es un...
1: Che, ¿cómo lo están rompiendo en Casa 404? Tengo la posibilidad públicamente hacerlo, ya lo hice en privado con Fabri. Felicitarlo, realmente cómo ese lugar explota cada jueves, la gente acompaña y esto no es casualidad, es un lugar...
3: Quiero
1: armado,
3: decir algo que en el grupo de WhatsApp que tengo de solo chicas, que de paso, si me están escuchando las chicas y no tienen con quién salir o quieren salir o quieren ser amigas, ya somos más de 150
2: va,
3: chicas en el grupo de WhatsApp. Muy activo todos los días, hablamos todos los días. Me consultaron si había free y si había lista para Casa 404. Yo dije, qué increíble, esto es precioso. Que ya estén preguntando si había lista, si alguien sabía, si alguien conocía. Y eso es cuando estás muy manija y querés ir a toda costa, y no importa qué, pero querés ir.
1: El jueves pasado con Avity explotó.
2: Jueves pasado con Avity, Spencey Brown, y bueno, abrió Flor, que había estado con nosotros el programa pasado. La verdad que estuvo muy lindo el evento.
1: ¿Qué tal Flor? ¿Bien ahí?
2: Bien, bien, ahí es su debut.
1: Tampoco... Saluda a Flor, saludos.
2: Saluda a Flor. Estaba un poco nervioso al principio, pero obviamente natural, porque era el debut en una cabina, y aparte ya sabiendo que iba a estar tocando con mucha gente a la hora que terminó. Así que, no, salió todo bien, la gente respondió otra vez, y era el próximo jueves. Nosotros hacemos jueves por medio, pero vamos a hacer dos seguidas por una cuestión... Una
1: Special Edition, podemos decir.
2: Una Special Edition, tal cual, porque, bueno, era la gira del DJ estaba así, va a estar tocando Dave Seaman, va a estar abriendo la Noche Caro, y va a estar haciendo el warm-up... el Luchito Capomassi, así que invitarlo a todo el jueves.
1: Sacaron Montserrat, Lucho, y cierra DJ Sudbit.
2: Cierra David Simon.
1: Bien, sí, sí. Caro Montserrat, ¿alguna data?
0: Carito Montserrat, amiga desde la infancia, con una trayectoria hace ya casi 2 años tocando con vinilos. Ella es la encargada de justamente hacer ese slot que define a Casa 404 de mantener el vinilo justamente en la línea musical. Va a estar haciendo un poquito de pop y electrónica clásica. Así que nada, están todos más que invitados desde el principio, obviamente para disfrutar de todo lo que es Casa 404, pero para también escucharla allá.
1: Bien, nosotros obviamente auspiciamos y respaldamos esta idea de Fabri, que vaya la gente temprano a partir de las 8 de la noche. Nosotros vamos a estar acá en los estudios de M90 Radio haciendo la oficina con los chicos Normal y Batman, así que chicos, terminamos acá con estos DJs el próximo jueves, ahí nos vamos para Casa 404, así que tenemos llegando tipo 2 o 2:30, vamos a estar
2: sí,
1: llegando,
2: más que invitado, así que bueno, avisen cuando estén en camino, así pueden ingresar. Nos y
1: vamos, ¿a qué puedo tomar? A las 2:30 de la noche voy a estar llegando a Casa 404 la CB el jueves que viene. Me voy a cargo de la barra, ¿qué me aconseja, Fabri?
0: Sí, no, experto. Como es el marco de Pure Gold Night por Estela Artuada, te recomendaría una birrita a arrancar. Y si no, mi trago estrella, obviamente, un Aperol.
1: ¿Estás tirando o qué? ¿Hasta qué hora más o menos?
2: Y el otro día se estiró un poquito más, hasta las 3 de la mañana.
4: Sí, estuvimos como a las 3 y
2: cuarto. Sí, un poquito más, un poquito más.
3: Lindo.
2: Fue 3 y pico. Y calculo que esto también, ya que, bueno, Dave Seaman seguramente... va a estar cerrando, entonces probablemente se estire un poco más.
0: Eso también es todo 100% mérito de la gente, porque la gente se queda, entonces se extiende un poquito más. Bueno, nosotros tenemos un límite, ¿no? Que no podemos pasar de eso. Pero la recepción de la gente el otro día con Spencer, la verdad que fue increíble. Y el loco también, muy piola, después bajó, habló con la gente, sacó fotos. Nada, muy agradable.
1: Bueno, felicitaciones,
2: Bueno, muchas gracias, Dani.
1: Tanto a Rama como a Fabri, sabemos gracias. Que está Flor, está también Luciano, Nano.
2: Ajá.
1: Una gran familia de Casa 404 que es jueves cada 15 días, y en esta oportunidad también va a haber una especial edition el 25, jueves 25 de junio. La están explotando, instalando casa 404 cada jueves. Recuperar el jueves, muchachos. Ustedes tienen un mérito importante. Están recuperando el jueves, los felicitamos por eso, porque es un hermoso día para salir aquí en la ciudad de Rosario. Rama, entonces tenemos progre para rato, amigo. Así que
2: sí, sin duda, el mes del progre, mucho evento en metro, unos eventos. Bueno, también aprovecho para comentar que también voy a estar tocando yo el viernes, o sea, el jueves va a estar tocando ahí encima. El viernes voy a estar tocando en Hi-Fi, en Pellegrini y Roca.
1: ¿584?
2: Sí, voy a estar tocando con unos chicos, un dúo que se llama Melodiam, son un dúo de Córdoba. Son los chicos que están manejando o manejan fruta ya en Córdoba. Y van a estar abriendo la pista a unos chicos acá de Rosario que están haciendo sus primeros pasos. Bustamante y Leo Gott. Así que invitarlo también el viernes, al que quiera ir. Bueno, y el sábado va a estar Simón y ese en el metro. Así que bueno, se viene una semanita. Hoy tranquilo.
1: Arrancamos con progre. Arrancamos hoy con progre con Dead Warren. Seguimos el jueves en Casa 404. Viernes en Pellegrini 584. Y en Hi-Fi, donde va a estar Ramiro Álvarez en cabina. Y el sábado, el gran B2B de Simón Borombón junto a Ciclarias.
0: En Casita 404 igual no va a ser 100% progre. Vamos a arrancar, como ya dije hace un ratito, con un poco de pop. Yo creo que Luchito va a tener unos tintes houseeros también.
2: Sí, también.
0: Y tal vez de Ipsimac también.
2: Sí, sí.
1: Bueno, sorpresa.
3: Se va a bailar, digamos.
2: Se va a bailar.
3: Eso es lo
0: que nunca falta.
3: Se baila.
1: Así querido que... Ale, subimos la música. Cuando venimos nos metemos full techno para cerrar el programa.

0: Gente, seguimos acá entre caníbalos, son las 10:58 de la noche, nos metemos en el bloque tecno. Hoy Switch tiene esa propuesta en la ciudad de Rosario. Ahí a Fabri le voy a agarrar para que nos invite a Switch contándonos el line-up de principio a fin.
1: Dame un toque.
0: Te doy el tiempo que necesites.
1: Ya lo busco, ya lo tengo. Esto es a partir de las 23 horas, ¿no?
2: Sí.
1: A partir de las 23 horas va a estar abriendo la pista y Germina. Después le tenemos a Fial, a Camilo Castañeda haciendo un back to back con Jessica Falachi, que ahora nos va a estar contando un poquito. Y lo tenemos a Ramiro López.
0: Bien, 11 de la noche arranca.
2: 11 de la noche, sí.
0: Bien, acá los chicos.
1: Está ya en 2 minutos.
0: Álvaro,
2: Bruno,
0: que son representantes de PAC, haciendo una coproducción con Nix, con la productora de Nix.
2: Claro, con Juven.
0: ¿Y cómo se armó esto, Bruno? Contame.
2: Habíamos hecho un par de fechas en conjunto, tanto Nix había tocado, sería nuestra fiesta, como nosotros le habíamos dado una mano a ella. Con su productora también, y bueno, después Fede, que con el que nosotros nos manejamos, nos dijo júntense, fíjense qué pueden hacer, y bueno, la unión hace la fuerza, así que me metimos por ese lado. A ver,
0: viene el main de la noche, como
2: fue Ramiro López. Sí, artista Drumcock del sello de Adam Beyer. Sí, español.
0: ¿Usted es acá de Argentina?
2: No, español.
0: ¿Español?
2: Sí. Vive ahí cerca de Toledo, en un pueblito chiquito cerca de Toledo. Estuvimos ahí hace un rato con él, lo fuimos a buscar a la terminal, lo llevamos al hotel, y como tuvo 26 horas de viaje, entre el viaje y lo que es el transbordo y todo eso, estaba matadísimo.
0: Che, ¿y qué? 23 horas a 6 de la mañana.
2: Sí, sí. Va a tocar Ramiro a la mitad de la noche y van a ser Camilo y Jessica de lo que es el closing.
0: Bien, armadito. ¿Para ticket todavía tienen chance la gente? ¿Cómo hace?
2: Sí. Hasta tarde. Creo que van a estar habilitados.
0: ¿El Instagram de PAC?
2: De Juven o de Switch.
0: Ahí tenemos obviamente el passline y también en puerta, obviamente.
2: Obviamente, sí.
0: Bueno, Noche Tecno, la propuesta que tiene la ciudad de Rosario. Y bueno, Camilo Castañeda, te DJ santafesino, que en realidad tiene orígenes colombianos, ahora lo va a contar Camilo. Un placer recibirte acá en los estudios de
3: Monta. No, muchas gracias a ustedes por la invitación.
0: Ay, te vende la voz.
4: Re colombiano.
3: Soy colombiano.
0: ¿Estás viendo el mundial, amigo?
3: Ya, sabes que a mí no me gusta el fútbol. No me llama mucho la atención. Nunca me gustó de pequeñito. Así
0: che,
3: que no,
0: colombiano, no, ¿cuántos años?
3: Yo tengo 30 años.
0: ¿Nacido en qué parte de Colombia?
3: En Medellín.
0: Paisa,
3: paisa.
1: Conocer la comuna 13.
3: Claro.
0: ¿Vos naciste, no?
3: Sí, más o menos. No, y allá había siempre problemas, pero ahí nací, ahí es mi familia y de ahí soy.
0: Che, ¿y para Argentina cuánto hace?
3: 7 años.
0: ¿7 años que estás acá?
3: Sí,
0: tenés
3: sí.
0: 30, me dijiste,
3: Hacia
0: los 23 años.
3: Sí, más o menos.
0: ¿Y directamente a Santa Fe?
3: A Santa Fe, sí, vine a Santa Fe porque tenía familia acá. Vi a mi mamá en Argentina, ahora vive allá en Colombia.
0: Pero tenés familia argentina, nacido en Argentina, tenés familia.
3: No, tengo nada.
4: Ay, yo. O sea, solo.
3: Claro, vivía con mi mamá, ella se fue y me quedé yo, pero me encanta, me gusta mucho Argentina.
0: Y escúchame, ¿por qué el tecno? ¿Cómo te llegó el tecno?
3: No sé, siempre de pequeñito, a mí siempre me gustó el rock y el metal, es como medio pesado.
0: ¿Escuchabas allá en Colombia?
3: Claro, en Colombia, pero ya pasaba música de muy chiquitico y porque tenía familiares que pasaban música.
0: ¿Qué llegaba? A ver, contame, ¿qué escuchaba? ¿Música internacional seguro?
3: Claro, más música comercial.
0: ¿Música argentina o no?
3: No, allá no. No, nosotros no escuchábamos acá argentina nada. Y a poquito me fui metiendo en el mundo de la música electrónica y me encantó el techno, como que el sonido que como que me identificó y empecé a meterle a eso.
0: Ahora qué fuerte que es el acento colombiano, pues hace 7 años que estás en Santa Fe, sin embargo.
3: No se me ha ido. No, yo siento que ya se me fue un poquito.
4: En Colombia.
3: Siento que, claro.
0: Medellín.
3: Paisa.
0: Medellín es la segunda ciudad.
4: Se escucha. Perdón, hay que ser. Me remedí. Se escucha mucho techno, mucho hard, mucho
3: hard techno allá, mucho.
4: Tengo varios amigos colombianos y son fanáticos.
3: Sí, son fanáticos.
0: Mirá que loco, porque uno imagina Colombia que está más o menos tirando a lo que es el.
1: A lo tropical.
0: La línea del medio.
4: Al Ecuador.
0: El Ecuador. Pero está la línea del medio, esa, ¿cómo se llama?
2: El meridiano.
0: No me sale el nombre. Pero que da mucho calor, digamos. Entonces Colombia da calor. Tropical, y uno imagina más ritmo jausero.
3: Caribeño, jausero.
0: Y sin embargo, mucho tecno.
3: Sí, ahora Colombia, como que un país que está ahí en tope con el tecno, full.
4: Bueno,
3: mucho
4: ahora
3: tecno.
4: Hay una edición de EDC que se hace en Colombia.
3: En Colombia.
4: Que dentro de poco, que es uno de los grandes festivales. Muy grandes a nivel mundial. Increíble.
3: Tremendo evento están haciendo allá, pero una locura. O sea, festival y día y día de tecno. Sí, hoy viajo siempre. Voy de vacaciones y ahora fin de año seguramente vaya para allá.
0: Estuve en Santa Marta. lindo lugar.
3: Santa Marta.
0: Cartagena.
1: Me parece un país increíble.
0: Tuve la suerte de estar en San Andrés. La más importante, no sé si la más, pero una de las más importantes del turismo que tiene la muralla. ¿Cómo se llama?
3: Cartagena.
0: Cartagena. Cartagena, tuve la chance de Cartagena.
3: La ciudad amurallada.
0: Y después pasé por la capital de Colombia, Bogotá, pasé 2 minutos, caos total, amigo.
3: Una locura, sí, una locura, una ciudad muy grande. Pero de vacaciones todo el mundo va al Caribe. Tiene que ir algún día como al interior, a Medellín, al Eje Cafetero, a las ciudades que quedan por ahí, que están muy buenas, muy lindos. Los paisajes y la cultura que hay, muy aparte del Caribe.
0: Che, que DJ, ¿te lo decidiste acá en Argentina o ya venías DJ?
3: Ya venía, sí señor, sí señor. Ya de allá y acá como que terminé de meterle con todo y me quedé acá y bueno, le metí
4: full música. ¿Cómo ves el tecno? ¿Hay una diferencia? Bueno, siempre hablamos de esto, de que en grandes ciudades o ciudades diferentes la energía, las personas, la música, la cultura es diferente. ¿El tecno cómo lo ves? ¿Colombia, Argentina?
3: Y yo siento que Colombia como que va ahí más adelante con la música tecno, porque allá como que le meten, pero con toda, invierten mucho dinero en festivales y en clubes. Y la escena creció
0: en todo Colombia.
3: Como que la escena colombiana creció en los últimos años mucho, pero mucho. Pero acá en Argentina también, una locura lo que hacen acá, una locura.
0: Y allá lo tenemos, Camilo San Clemente.
3: Camilo San Clemente. ¿Qué
0: otros DJs conocidos colombianos? Tiene un nombre.
3: Y mucho no conozco, pero yo sé que Camilo San Clemente viene siempre a Argentina. Es súper conocido, viene siempre para acá. Y a Rosario creo que
2: viene. Sí, ahora viene.
0: Sí, Camilo está del hipódromo.
1: Toca ahora en julio con Avity, con Jay West. Camilo San Clemente, me está faltando alguien en el lineup que no recuerdo en este momento. Bueno, pero sí, es un Sunset de Nano, de Electrónica Santa Fe.
3: De Nano.
0: Y vos ya, Castañeda, me suena mucho el nombre, Camilo Castañeda, un nombre instalado en Rosario, en más que nada en la comunidad tecno. ¿Recordás cabinas que hayas pasado por acá? ¿La tenés presentes?
3: Yo he tocado como 4 veces acá en Rosario. Una vez toqué con Pampa. Subimos con Pampa, con Jessica, subimos amigo Jessica. Con Jessica, otra vez toqué con un DJ internacional, no me acuerdo cómo era que se llamaba.
1: ¿La de Pampa fue un tipo como en un campo?
3: Sí, ajá. Fue una locura.
2: Estuve en ese lugar.
3: Sí, en un par de clubes también. Y acá en,
2: con nosotros
3: con
2: ya
3: ellos
2: tocado,
3: toqué
2: sí.
3: también en un club de ellos.
2: En Aria,
3: y
2: cuando
3: claro,
2: arrancamos.
0: Ah, en Aria,
3: sí. Y una locura, la gente, sí. Muy bueno, a mí me gusta mucho la gente acá.
0: Sí, ¿cómo definís tu techno?
3: Oscuridad, mucho grupo, como potencia, para, como que da para adelante, no para nunca.
0: DJ que te nutran, que escuchaba, que
3: mi DJ parece. Referente es Richie Hawtin.
4: Oh, lindo Richie.
3: Sí, Richie Hawtin, y como que, o sea, para mí es un crack en lo que hace.
0: Bueno, un par de preguntas que le vamos a hacer ahora en un ratito cuando volvamos de la música, querido Vale, a nuestro DJ invitado Camilo Castañeda, que es parte del lineup hoy en Switch. Recuerda que a las 11 de la noche ya son,
4: ya son 11 y
0: está abriendo puerta Switch, anda a hacer cola temprano, disfruta de todo el lineup, lleva tu DNI en puerta para pasar rápidamente al club y disfrutar de un lindo evento de música electrónica. Cuando volvemos te recordamos todo el lineup, seguimos hablando con Camilo Castañeda, que está con nosotros acá en los estudios de M90 Radio, junto a Bruno, junto a Álvaro, que son parte de una de las productoras que organizan la noche de Switch para este sábado.

0: ya que Fabri se fue dando vueltas por ahí, lo voy a poner a Bruno a trabajar, que me cuente y que le cuente a los oyentes de M90 Radio el line-up completo que tenemos hoy en Switch.
1: Ahí va. Hoy arranca Guillermina, después toca Philab, después en el medio tocan Ramiro López, que sería el main de nuestro evento, y después cierra, bueno, Jessica Falacci, que es una artista local, B2B acá con Camilo.
0: Jessica, ¿ya se
2: acordás? Sí, ya nos conocemos, sí. Somos amigos y nos entendemos muy bien.
0: Che, DJ, estábamos hablando fuera de micrófono, DJ acá argentinos que vayan a Colombia, ¿hay?
2: ¿De acá a Argentina? Sí, hay muchos, sí, Cisco es un DJ que hace techno, sí. Va mucho, Huesco, o sea, son DJs que hacen techno, pero he visto que de Tech House y How van de aquí para
0: locales,
2: allá.
0: ¿Acá en Rosarinos?
2: De acá.
0: ¿Te acordás de alguno en particular?
2: Que haya ido acá, creo que el Tommy.
0: A Jessica, boludo, de Castañeda, B2B.
2: El Tommy. Creo que ha ido para allá, a mi izquierda. Los otros chicos hacen tech house, yo sé que han ido mucho para allá, porque en Colombia le gustó mucho el tech house. Claro, más conga, más conga. Le gusta el plan Nacho.
0: Nacho. Ah, ¿Noche Copa?
2: Sí. Claro.
0: ¿En qué horario fuerte allá en Colombia para los eventos? ¿De noche, tipo así, ahora el turno tipo 10, 11 de la noche?
2: No, hasta la un evento arranca.
0: Mucho, ¿qué onda?
2: Ah, no, un evento arranca a las 7 de la noche y termina a las 2 de la mañana. Es el horario.
3: Temprano, para nosotros es tempranito, pero en Brasil también es igual.
2: Porque ya a las 7 es de noche allá. Ya a las 7 es como que ya es la noche, ya arranca la joda.
3: Claro, sí.
2: Y le meten hasta las 2 y ya ahí
0: corta. ¿Después de las 2 todo el mundo dormido o sigue dormido?
2: No, si viene after o todo el mundo dormido.
3: Les le gusta mucho la joda.
2: Mucho, les gusta en Colombia mucho.
3: Sí, siguen de largo.
0: No, por eso. Y aparte, Colombia tiene bastante playa del zona del Pacífico.
2: Pacífico,
0: Atlántico. Ahí la zona debe estar muy explotada, calculo yo. Sí, para sí. Eventos y demás.
2: Sí, hacen festivales. Hay un festival muy grande que hacen en el Caribe. Es tremendo, en toda una playa lo hacen y traen artistas internacionales de todo tipo y es una locura. Y aprovechan todo eso, todo el turismo y hacen fiestas ahí.
0: Bueno, Camilo, te estuve preguntando también en off el tema de que no solo Santa Fe, no solo Rosario, sino que sos un DJ que ha tocado por muchos lugares de Argentina, ¿sí?
2: Sí, he tocado muchos lugares, sí, eso sí. Muchas provincias.
0: ¿Lugares, provincias?
2: Sí, he tocado en Salta, en el Chaco, en Córdoba, para el sur, no sé, por allá, por aquí. Sí, he tocado muchas provincias, muchos clubes.
0: ¿Y has tenido chance de warmapear así a DJ fuertes?
2: Sí, sí, Luigi Madonna, he tocado con San Paganini, así artistas muy Pampo, pro. Con Pampot, sí. Con muchos artistas así.
0: ¿Y fuera de Argentina y que no sea Colombia, dónde fuiste?
2: He ido a Brasil, he ido a Chile y Colombia.
0: Y debe estar el proyecto, seguramente, todavía sos joven, digo, el proyecto de cruzar el charco e irte para el viejo mundo.
2: Sí, esa es la idea, como que me gustaría irme para allá. O sea, irme a Berlín directamente.
0: Claro,
2: hasta ahí, o a vivir me gustaría.
1: A vivir todo.
2: Así que bueno, en algún momento puede que me vaya para allá.
0: Sí, mira vos.
2: Deje acá y me vaya para allá.
0: Mirá que.
2: Me encantaría.
0: ¿Alguien tiene registro de aquí? ¿Fue a Alemania acá? No.
1: No, Alemania.
3: Aún no.
0: No debe ser fácil.
2: Vamos a ir todo entonces. Vamos a ir todo.
3: Estoy y nos vamos.
0: ¿Tenés alguna referencia, algún amigo, algo que está allá?
2: Tengo muchos amigos, muchos productores, muchos DJs están allá. ¿Y
0: qué te cuentan?
2: No, me cuentan de todo. ¿Qué no me cuentan? La noche, la fiesta, cómo son los clubes, la cena. Está muy bueno. Otro level. Más diferente acá, otro level.
0: Che, bueno, así. Tu próximo objetivo queda claro, se desprende de tus palabras, que querés ir al viejo mundo, digamos. Sí. ¿Pero algunos otros objetivos por ahí cercano que tengas en tu carrera?
2: Sacar música ese fin de año, sacar mucha música y tirar un poco más hacia Buenos Aires, a clubes importantes de ahí. A clubes de ahí.
0: ¿Cómo manejas eso? ¿Haciendo contacto? Entonces ya muchos hechos importantes.
2: Contacto. Normalmente sí, es todo por contacto, amigos, dueños de club, manager, tour manager, personas que te van haciendo la onda para ir tocando en esos lugares. O por ahí ya te conocen y bueno.
0: ¿Te dedicas a eso full?
2: Le meto. Trato de meterle lo más que pueda. Pero bueno, no es fácil, pero bueno, ahí le metemos.
0: Algo de intimidad rápido para los oyentes que por ahí nos gusta preguntar. Digamos, vos vivís en Santa Fe, que vivís solo, por ejemplo.
2: Vivo solo.
0: Y ahí tenés armadito tu estudio.
2: Tengo un estudio, tengo consolas, tengo todo, mixer, consola, todo un estudio con todos los equipos. Y aparte mi departamento.
0: ¿Cuánto le dedicas? ¿Todos los días?
2: Trato de meterle muchas horas por día. En un momento vivía metido en el estudio. Vivía todo el día, me levantaba, ni me acostaba, quería estar ahí, bueno, empecé a descansar y a tomarlo como un trabajo, hacerle 2, 3, 4 horas por día. Y en un momento ya se vuelve como constante y ya se haga como que se vuelve una rutina. Entonces uno, yo ya me levanto y ya sé qué es lo que tengo que hacer.
0: ¿Cómo está Santa Fe en términos de movida?
2: Bien, súper bien, súper bien. Está creciendo mucho la movida ahí. Yo hago una fiesta allá también. Se llama Detroit. Bien. Detroit. Y
0: fiesta de tecno, obvio.
2: Tecno, y bajamos también DJ de afuera y todo eso. Y el estilo que yo hago es muy característico, que en Santa Fe por ahí no lo escuchaban. Y cada vez ahora va creciendo mucho. Ahora hace poquito llamo a Nix y subo una locura.
0: ¿Cada cuánto lo haces?
2: Una vez cada mes y medio más o menos.
0: ¿En qué lugar allá? ¿Cerrado?
2: Es un club cerrado como Switch más o menos.
0: ¿1000 personas? 300
2: personas. 800 por ahí. Pero está muy bueno, está muy bueno. Y cada vez va creciendo más la escena. Porque el techno que a mí me gusta o el que hago es como más under. Como que a cualquiera por ahí no le gusta tanto. Entonces como que el público es un nicho más chico. Y la idea es ir creando más y más en Santa Fe, pero va creciendo mucho.
0: ¿Y tenés fecha ya para la próxima de esa o no?
2: Sí, el 8, el 8. Hacemos el 8 de agosto.
0: ¿Julio?
2: Agosto.
0: Agosto, ¿eh? ¿Notas lista acá?
2: Sí, están todos invitados, están todos invitados a Detroit. A Detroit. Están invitados, ya están en lista.
3: Por favor,
2: ¿sí?
3: Me encanta.
0: ¿Y hasta qué hora dura ya Santa Fe los eventos?
2: Hasta las 6, sí.
0: Como acá.
2: Sí,
0: como acá. Mañana seguramente.
2: Sí, seguro. Todo el show, pero sí, hasta las 6.
1: La gente de Santa Fe terrible. Muy buena onda.
0: Sí, muy parecida acá. Sí. Una química especial así como el Rosarino.
2: Son fiesteros.
3: Me acuerdo que, bueno, yo soy de Entre Ríos, soy de Concordia, y lo más cercano que teníamos en su momento para salir era tecno, era Santa Fe, claramente. Mucha gente viajaba, me acuerdo una amiga que se fue muy puntual específicamente con su bolsito así hasta Santa Fe, que serán unas 5 o 6 horas de viaje, quizás 7, lindo, lindo viaje, hasta Santa Fe, fue para Víctor Ruiz. Víctor, o sea, llegó, fue al after, se volvió, increíble, viajando. Muy lindo. En Concordia no hay tanto tecno. Abro el abanico de posibilidades, por favor, de que vayan a Concordia, que hay gente que le gusta.
2: Yo he ido a tocar.
3: Muy lindo.
2: He conocido todas esas ciudades por ahí, como hasta Colón, Entre Ríos. Todo el tocado lindo. Por todos lados.
3: Muy lindo, muy lindo. Muy bueno. También en Salto, que recién. Es en Uruguay, que es enfrente, a 20 minutos. Que también tengo gente, porque si quiere. Por si quieres. Cuando se me está escuchando, mi amigo. Pero, por favor, un placer.
0: Bueno, placer, Camilo, que hayas venido a visitarnos, a conocerte en vivo. Esta noche la gente de Switch, contarle.
2: No, bueno, muchas gracias.
0: Ahí cerrando con Camila, con Jessica.
2: Sí, vamos a hacer el cierre los dos, back to back. Y no, va a estar muy bueno. Bueno, están todos invitados y va a ser tremenda esa noche.
0: ¿Recordá, Bruno, los horarios, los uptime?
1: Más o menos.
2: Creo que a 4 y media arrancamos.
0: 4 y media estamos subiendo con camino. Sí, para explotarla toda. ¿Sabes?
2: Sí, vamos a meterle linda musiquita para que la gente... linda musiquita para que la una gente escuche.
1: ¿Ah? Una hora y media a tope.
2: A tope, tope, sí, sí.
0: Bueno, Camilo.
2: No, gracias. Muchas gracias por la invitación.
0: Que la prueba y la disfrute mucho. ¿Primera vez en Switch? No.
2: En Switch, sí.
0: Primera vez.
3: Club de la ciudad.
0: ¿Ya fuiste a verlo?
2: Sí, ya fui.
0: Qué hermoso, sí.
2: Está muy bueno, está muy bueno.
3: Mucha gente, muchas chicas. Tengo un grupo de WhatsApp de chicas que son como 150 de paso y las mando todas para allá. Le digo, vayan.
2: Vamos, todos. Vamos.
0: Bueno, Bruno, Álvaro, gracias por traernos a Camilo. Gracias por meterle tantas ganas de mirar la música electrónica, por seguir alimentando lo que tanto queremos, como es la movida electrónica.
3: Y la escena del tecno, sobre todo, la escena del tecno, que este mes es todo progresivo y a los que nos gusta el tecno hacía falta también esta juntada de otras productoras que se hace falta, que hace falta un montón, que hay comunidad, que existe. Y qué bueno que nada, que esté la propuesta.
0: Claro, se han juntado la productora de Nix con la de ustedes. ¿Esta es la primera vez o ya lo han hecho
1: anteriormente? No, es la primera vez. Nosotros ya laburamos con ella por el tema del booking que tenemos. O sea, ella está con nosotros la representamos. Y bueno, presentó la posibilidad esta de hacer el evento juntos y está mejor.
0: Bueno, buenísimo.
1: Sí.
0: 10 puntos. Bueno, recordar a la gente para terminar el... los horarios, sí. Para ir a Switch, y recordar el line-up completo.
1: Ahora a las 11 arranca Guillermina, después toca Filab, después toca Rama López, Amiro López de España. A las 2 y media arranca, hasta las 4 y media, y después cierran los chicos.
0: Bueno, a explotarla toda, que lo disfruten muchísimo.
2: Muchas gracias.
1: Muchas gracias a vos, Dani.
2: Gracias.
0: Bueno, nos vamos, querido amigo. Ya te pasamos la hora, nos fuimos un poquito. Te agradecemos siempre.
3: Un poquito, 20 minutos.
0: Metemos tecno, amigo, nos vamos con tecno. Tenemos algo de tecno ahí para poner. Buscamos rápido algo de tecno donde quieras. Busca en YouTube, acá donde quieras.
1: Poner el celu.
0: O un tecno melódico, algo cercano.
3: Ya está, ya no estamos yendo, gente.
2: Ya está.
3: Nos vemos en el club de la ciudad.
0: Bueno, lo que tengas a mano. Gente, nos vemos el próximo. Nos escuchamos el próximo sábado, 20 horas acá en Caníbal SM90 Radio. Recordá que el jueves la oficina, entre Caníbales junto a la gente de M90 Radio organizamos la oficina. Próximo jueves Not Mine y Bad Mena van a estar en cabina. Después todo ese material se va a subir al canal de YouTube de la radio.

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